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3: Espera, dale a luz. Todavía ando buscando cuál es mi fecha de nacimiento, maestro.
4: ¿Cómo así?
3: Porque oye, hay gente que piensa que uno nació ayer.
4: Lo que pasa es que Judas cree que vendió a Jesucristo y lo que hizo fue que lo empeñó.
5: En mí no creyeron.
4: No aguantó la presión.
5: Me subestimaron.
4: Se tiró la soga.
5: Me dieron la espalda, sí.
4: Buen fariseo.
5: Cuando yo di la mano,
4: la vuelta dio.

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Hay canciones que desprenden una magia especial y esta te puedo asegurar que es una de ellas. Clásico September de Earth, Wind & Fire sonando para arrancar esta nueva edición del mes de mayo, en este miércoles 20 de mayo. ¿Qué tal? Hola, hola. Bienvenidos a Recuerdas. Bienvenidos al programa donde viven tus recuerdos y donde a partir de ahora, en esta tu radio favorita, vamos a sintonizar con los éxitos del pasado. Fíjate, estábamos en los 80, ahora saltamos a la década de los 2000. Recuerdas. Venga, Eva, que te toca. Como diría el entrenador de fútbol, calienta que sales. Juan Aguirre, Eva Amaral y una de sus canciones favoritas sonando ahora mismo en Recuerdas en este miércoles 20 de mayo. Esto que ya suena se llama Resurrección.

Es el clásico It's on You de MC Sar and the Real McCoy. Viajando a la maravillosa década de los 90 para arrancar este bloque de éxitos. El recuerdo que, bueno, pues en esta ocasión nos ha sorprendido con una de las versiones un poquito más larga de lo habitual de esta canción llamada It's on You, pero es que nos encanta. No es nada habitual escuchar esta canción en la radio y mucho menos en una versión tan extendida. 6 minutos de temazo de los 90. Y de los 90, pues prácticamente a la actualidad, aunque eso sí, es una versión de un clásico de Shakira. Llega Rosalén con Inevitable.

Si visitas nuestras redes sociales y le das una vueltecita a nuestro Instagram, podrás encontrar el vídeo de esta versión de Inevitable de Shakira en la voz de Rosalén, o por ejemplo en la voz de Ismael Serrano. Todo en nuestro Instagram, @recuerdas_.net. Mientras que nos buscas en esa red social, ya tenemos por aquí a nuestros siguientes invitados, Pepso Boys, con una de sus grandes canciones para amenizar estos recuerdos en la radio, como todos los días a esta hora.

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En los 90, cuando todos creíamos que no iba a salir ningún grupo que nos sorprendieran, llegaron ellos, los Rodríguez, Ariel Roth, Andrés Calamaro y compañía, para sorprendernos con sus grandes canciones y con temas como este, Para no olvidar. Fíjate si no nos olvidamos de ellos, que por ejemplo uno de sus componentes va a hacer doblete en este bloque de éxitos del recuerdo que arranca ahora mismo en la radio, y vamos a rebobinar tus recuerdos gracias a estas grandes canciones. Puff Daddy con la versión de I Will Missing You, Andrés Calamaro haciendo doblete con Loco, o el mismísimo Miguel Ríos, que viene con una de sus míticas canciones y no es el Bienvenidos. No, hablamos de las Memorias de la Carretera, que arrancan de una manera espectacular.

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te avisaba que hacía doblete con la canción de Para no olvidar y su grupo Los Rodríguez. Y en solitario, este loco argentino nos ha visitado con Loco, Andrés Calamaro. Y ahora Puff Daddy con I'll Be Missing.

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Una nueva versión del Darío Caminita de este Flash Dance del What a Feeling. Aunque no lo creas, seguimos pensando en el pasado y seguimos mirando en la actualidad, en este 2026, hacia atrás en el tiempo y, por ejemplo, en los 80. Y adaptamos, ¿verdad?, esos nuevos ritmos en este nuevo año, en este 2026, recordando los clásicos de la música, los que suenan aquí en tu radio favorita, arrancando nueva hora en este miércoles 20 de mayo con bueno. Sí, te decía que te traía algo nuevo con esa versión del What a Feeling. Prepárate porque esto también es nuevo, pero suena... Sí, eso es, a clásico. Son Melon 10, se la han vuelto a grabar sus grandes canciones. Esto se llama Por Ti y tiene el featuring de Nina de Juan. Suena especial.

apenas 2 minutos, yo creo que incluso menos, porque con la bajada, con el fade out de esta gran canción, se queda yo creo que en eso, en 1:40. Pero eso sí, estamos ante la esencia de una genial canción de la banda Nacha Pop que se llama Enganchado a una señal de bus, que hemos elegido para abrir este bloque de éxitos del recuerdo, donde va a sonar dos grandes artistas que les encanta el piano. Por un lado, Elton John va a visitar Recuerdas con Nikita, pero es que ya tengo por aquí preparado al mismísimo Billy Joel con El hombre del piano, el Piano Man.

mucha gente también conoce esta gran canción gracias a la versión que hizo la genial también Ana Belén, el hombre del piano. Esta es la original, Billy Joel, Piano Man. Enseguida seguimos tocando el piano con Elton John y Nikita, pero ya tengo por aquí sonando al genial Cry Davis, que sigue todavía en la actualidad cosechando grandes éxitos. Pero este fue el primero, el One Hit Wonder maravilloso Walking Away.

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Son muchísimos los grandes éxitos de este genial cantautor llamado Richard Marx, pero hoy, para abrir este bloque de éxitos del recuerdo, nos hemos quedado con este Now and Forever, que entre otras también cantó en español y la llamó Ahora y Siempre. Abriendo un bloque de éxitos del recuerdo que ya te voy a adelantar que viene con grandes voces, entre ellas las de Phil Collins o Marvin Gaye, como te acabo de adelantar hace apenas un ratito. Pero es que ya tengo por aquí preparada una versión muy, pero que muy especial de todo un clásico de Antonio Flores, en esta ocasión interpretada por su hermana Rosario y por el gran Fito Páez. Ya suena en Recuerdas esta maravillosa colaboración llamada

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0: momento para terminar la edición de hoy de Recuerdas y momento para escuchar una de las canciones que se incluyen en la banda sonora original del biopic de Michael Jackson. Ya sabes, Michael está en todos los cines, es una de las películas más taquilleras. Pues nosotros nos hemos quedado en esta semana con las canciones que se incluyen de este biopic, pero interpretadas no solo por Michael, sino también por sus hermanos. Así que toca una de The Jackson 5 para terminar el programa de hoy. Nos vamos, te dejo con ellos, con los Jackson 5. Volvemos mañana, misma hora, mismo punto del dial, pero con muchos, muchos más recuerdos. Hasta mañana, ser felices.
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Buenos días de miércoles 20 de mayo. ¿Qué tal? ¿Cómo estás? Muy bien, ¿no? Venga, esa es la respuesta del resultado que tenemos que dar al cabo de estas 120 minutos de las 2 horas que tenemos por delante juntos tú y yo. Ojalá. Bueno, al final se vamos sumando día tras día, de lunes a viernes de 8 a 10. Nos salen muchas más de 120 horas que llevamos juntos. Tú y yo, energética. Venga, vamos a ponernos en pie a disfrutar de buenas canciones, buena música. Y antes de ahora, con toda la información de tus artistas y también toda la información curiosa que nos encontramos por internet. En tan solo 10 minutos en Curiosity. Además, a las 9 de la mañana, en nuestra segunda hora del programa, te invitamos a que participes en nuestro momento chocolate, el tema del día. Así que ahora sí, te digo las formas de contactar con nosotros, ¿no? Vía directa al 925209190 o por WhatsApp al 622225529. A través de redes sociales, en Facebook el perfil de Buena Energía o en Instagram urso.pe. Y ahora que lo conoces todo, vamos a empezar y darle al play a todos los éxitos de hoy. Buenos días.

0: todos los que estáis ahí al otro lado y empieza a hacerte notar. Son Vetusta Morla, este grupo musical madrileño fundado en 1998, publicando su primer álbum de larga duración. Así se han hecho un hueco en indie. Y tienen una gira muy especial también. ¿Quieres saber por dónde pasarán? Canciones de ida y de vuelta. Pues mira, el 2 de octubre estarán en Barcelona y el 9 de octubre en Valencia, el 24 de octubre en Pamplona, el 31 de octubre en Málaga, el 10 de noviembre en La Coruña, el 14 de noviembre y en Madrid el 19 y el 20 de noviembre, también el 21. ¿Es su gira? Parece que este verano estarán un poco más tranquilos o cargados de festivales. Valiente, Vetusta Morla, como debemos ser todos.
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0: Y si no te atreves a hacerlo en la realidad, por lo menos quédate soñando, porque soñar es de valientes. Rosana.

0: valientes.
1: Vivir nos hace fuertes y si no, no te queda otra, ¿eh? Porque soñar es de valientes y hay que hacerlo siempre. Rosana ha aparecido llena de magia en los ensayos de la noche joven del barrio en Lanzarote. Después de 6 años descansando sin pareja desde su ruptura con Toñi Moreno. Ha lanzado también Omo, un proyecto de compromiso social que nace tras el duelo por su hermano y un cambio de imagen de forma radical, como nos gusta que esté de vuelta. Ahora, cosas interesantes. Curiosity.
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1: Venga, interesante también es todo lo que tenemos por abordar hoy en este miércoles 20 de mayo. De hecho, ¿a que no sabías por qué las pinzas de tender tienen 2 agujeros y por qué las has usado mal toda la vida? Secar la ropa limpia en un tendedero no solo ahorra energía, sino que también es mejor para cuidar los tejidos, prolongando la vida útil considerablemente en comparación con el secado repetido en secadora. Para ello solo necesitamos unos pocos elementos básicos, un tendedero, unas pinzas para la ropa y la naturaleza se encarga del resto, ¿eh? Maravilla. Sin embargo, es muy probable que la mayoría de nosotros hayamos estado utilizando mal las pinzas de ropa todo este tiempo, provocando arrugas innecesariamente en nuestras prendas recién lavadas. 2 vídeos de TikTok de uno de los usuarios se han hecho virales para mostrar la forma correcta de tender la ropa y han dejado a muchísimos seguidores sorprendidos. En lugar de doblar las prendas sobre el tendedero y sujetarlas con pinzas, debemos colocar la pinza directamente sobre el tendedero y dejar que la ropa cuelgue por debajo. Este es el motivo porque las pinzas tienen 2 agujeros, uno pequeño y uno grande. El pequeño es el que mantiene la pinza sujeta a la cuerda o al alambre del tendedero y el grande es el que debemos utilizar para sostener las prendas de ropa que queremos secar. ¿Ha quedado claro o qué? ¿Alguien más se ha dado cuenta de que no, de que esa no es la forma correcta de colgar la ropa en un tendedero, que las pinzas de la ropa tienen un pequeño agujero para que puedas tenderla? Pues ahora sí lo sabes. Venga, también tenemos 15 pequeños cambios que puedes hacer en tu día a día para mejorar tu salud en general. Y te los voy a contar. La neurociencia del comportamiento explica por qué los cambios pequeños funcionan mejor que las transformaciones radicales. Los propósitos de año nuevo duran hasta febrero porque sobrecarga la capacidad de autorregulación del cerebro. Sin embargo, los cambios graduales se suelen y se cuelan por la puerta de atrás sin activar las alarmas. Estos 15 rasgos, estas 15 claves de estos pequeños ajustes con respaldo científico que cualquiera puede introducir en su rutina cotidiana y que te puede mejorar. Mira, vamos a empezar por el número 1, que levantarse cada hora durante la jornada laboral. El tiempo que pasamos sentado es un factor de riesgo por sí mismo, independientemente del ejercicio que se haga, como pudo comprobarse, ¿eh? El movimiento y actividad física. Subir siempre escaleras. En vez de subir por ascensores, subir por escaleras. Este sí lo hago yo. El número 3, dar un paseo de 10 minutos después de comer. Según un metaanálisis del 2022, una caminata de apenas 5 minutos después de las comidas reduce de forma significativamente los picos de glucosa en sangre. 4, 2 sesiones de fuerza a la semana y caminar 30 minutos diarios. Según el entrenador, conviene hacer en torno a 30 minutos diarios de actividad moderada, caminar rápido o montar en bicicleta, y 2 o más sesiones de entrenamiento de fuerza por semana. También alimentación, y aquí entramos con el número 5, añadir una legumbre a la semana, lentejas, garbanzos o alubias, una combinación barata y bien documentada de fibra. También sustituir el zumo por la fruta entera. El zumo de naranja natural tiene casi los mismos azúcares que una Coca-Cola y prácticamente ninguna fibra. También leer primero el ingrediente de los productos que compras, la lista de ingredientes se ordena de mayor a menor cantidad, si el primero es el azúcar, malo, ¿eh? 8, distribuir las comidas a lo largo del día y comer sin pantallas, espaciar demasiado las comidas y comer grandes cantidades de alimentos altos en calorías produce una montaña rusa de insulina con consecuencias negativas a la salud. Y también beber un vaso de agua antes de cada comida, la deshidratación leve se confunde con frecuencia con el hambre. El sueño, fijar una hora de despertar y no variarla los fines de semana. Lo más recomendable es que la mantengamos. Apagar las pantallas 45 minutos antes de ir a la cama y dormir 7-9 horas. Y por último, vamos a ir acabando con 5 minutos respecto a la salud mental y el estrés. 5 minutos de respiración diafragmática al día. Exponerse a la luz natural al menos 20 minutos al día por la mañana. Sincroniza el reloj circadiano y en cuanto a los entornos y hábitos cotidianos, rediseñar un entorno para que la opción saludable sea la más fácil siempre y buscar la conexión social con regularidad. Pues esos 15. Esas 15 son las clave, para que te encuentres y estés mucho mejor. Y ahora vámonos con el Feng Shui. Evita este color en tu casa, trae mala suerte y drena energía según este pensamiento Feng Shui. El color no es un simple elemento decorativo, sino que algunos pueden atraer buenas energías dentro del hogar e influir positivamente en el estado de ánimo. De acuerdo con esta filosofía, los cinco elementos naturales, agua, fuego, tierra, metal y madera, se relacionan con distintos colores a través de un ciclo que, según esta corriente, tiene una gran influencia en el equilibrio del entorno y del universo. Las paredes son superficies grandes, por lo que influyen enormemente en cómo percibimos toda la habitación. Un color demasiado oscuro, agresivo, puede absorber esa luz natural, haciendo que la habitación parezca más pequeña, oscura y pesada. Entonces, ¿cuál sería el adecuado? La energía entra en nuestra casa por la puerta de entrada, por lo que esta debe ser y estar en buenas condiciones. El número tiene que estar bien colocado para que la energía sepa que esa es tu casa. Esto para los escépticos no tiene nada de esotérico, sino que presenta algo como físico. Se trata de una ciencia de origen oriental, con más de 5.500 años de antigüedad. Bueno, y según esta visión puede ayudarte a estar tranquilo en tu hogar, en tu vida y a tener esos... todo lo que deseas. En este mapa encontramos que si un dormitorio es completamente blanco, se interceptan ciertas influencias energéticas. Se compara con estar en un entorno frío. Cuando una persona tiene frío, se encoge, deja de ser comunicativa y la expresión emocional disminuye.
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1: Uno de los colores que se recomienda usar en casa, según el Feng Shui, es el azul, el cual se relaciona con ese elemento de agua, ese tono que no solo ayuda a crear espacios visualmente más amplios, sino que también simboliza la paz, la calma y la limpieza. Otro color destacado es el púrpura y sus variantes como el lila, lavanda o el violeta se relacionan con el elemento de fuego y se asocian con la autoridad, la sabiduría y la armonía. También el color naranja, sus variantes como el durazno o el salmón, que transmiten sensación de calidad, bienvenida y cercanía. Y por último el verde, que se relaciona con el elemento de madera y se asocia con la naturaleza, la abundancia y la armonía. Lo que no puedes utilizar en Feng Shui es el color negro. No se considera negativo por sí mismo, pero sí es un tono que se debe utilizar con moderación. Y vamos a acabar con el CIS. Uno de cada cuatro españoles no ha tenido relaciones sexuales en el último año. ¿Cómo es esto? Uno de cada cuatro españoles, el 24,6%, no ha tenido relaciones sexuales con su pareja u otras personas en los últimos 12 meses, principalmente por la falta de ¿qué? Pues por esa falta de interés o deseo sexual, Dentro de 4.000 entrevistas hemos descubierto esta encuesta que nos deja boquiabiertos. Muchos de ellos es por diferentes motivos, entre ellos... no han encontrado a la persona correcta, otros han admitido haberse adentrado en el mundo del poliamor y un 67% ve mucho mejor la vida en pareja. Bueno, pues son algunos de los análisis del CIS. Y acabamos ya con el 20 de mayo. ¿Qué pasó otros años? En 2018 se celebra el Día Mundial de las Abejas desde su proclamación en octubre del 2017. También... el 20 de mayo de 2019, Google y las grandes tecnológicas de Estados Unidos cortan sus coberturas a la compañía china Huawei. Recordamos también que Levi Strauss y Jacob Davis obtienen la patente estadounidense sobre el proceso de colocación de remaches en pantalones de trabajo masculinos que dio origen a los vaqueros, a los jeans de hoy en día, en 1873. También Estados Unidos saca a ETA de su lista de organizaciones terroristas en 2022. Y tenemos que recordar que hoy es el Día Mundial de las Abejas, el Día Mundial de la Metrología. Metrología, sí. También Día Internacional de los Ensayos Clínicos, el Día Internacional del Síndrome de Williams y el Día Internacional de la Enfermedad del BCT.
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1: ¿El santoral de quién? Pues mira, hoy celebramos el santo de Bernardino y Santa Áurea. Felicidades a todos y a todas los que lleven este nombre. Y ahora...
0: nos sentaremos...
1: te esperaré, sí. A que vuelvas después de la pausa publicitaria con nosotros de nuevo aquí con buena energía. Esto es para Diego.

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0: no hace falta presentación, ¿no? Es Mónica Naranjo, una de las grandes voces de todos los tiempos que ha dado nuestro país. Sin ninguna duda, ¿eh? Pues no hace falta escucharla, nada, dos segundos para comprobarlo. Toda una diosa, toda una diva de la música, que está con su Greatest Hits Concert. Y estará en julio en Bilbao, el 3, en Almería, el 25, el 31, en Málaga, en Jerez, el 8 de agosto, en Portaferrada, el 15 de agosto, y así hará una gira por todo nuestro país. Sí, después de haber estado, por cierto, en América Latina. ¡Sobreviviré! Un tema mítico para Malaca. Dice, buenos días, Rubita, ¿qué tal? Pues oye, muy bien, ¿y tú cómo estás? Dice, ponme una canción de Mónica Naranjo, de las primeras, le dedico a José. Y a ti, yo a ti también te la dedico, ¿eh? Esta es una canción de esas que liberan y que puedes cantar en cualquier momento de tu día, que seguramente que te quedas como, uff, ya respiro, ¿no? ¿Y ahora qué? Y ahora vamos a dedicarle el tema que suena a Piedad, de Villanueva de Alcardete. Piedad, que nos pedía algo de Galván Real para emprender su día de miércoles, pero también nos lo pedía alguien más. Buenos días.
1: Buenos días, Úrsula.
0: Hola, Juana.
1: Vamos con energía hasta mañana.
0: ¿Qué tal? Uy, pues no miércoles. Parece que tengas mucha, ¿eh?
1: Quisiera que saludar.
0: ¿A quién?
1: A mi hija Nerea.
0: Sí.
1: Y a mi cuñado José, a mi cuñado Luis, que mi hija está en Francia y mi cuñado en Navarra.
0: Venga, que nos escuchan todos los días,
1: y
0: ¿verdad?
1: Y le ponen la canción de Galván Real, de Triana.
0: Venga, pues para vosotros.

Los nombres femeninos siempre han sido un recurso muy utilizado en los cantantes y artistas, ¿eh? Aquí lo hemos comprobado con Rihanna, Galván Real. Uno de los artistas del momento del panorama musical del estilo flamenco que tanto y tanto está gustando y que no le ha hecho falta casi promoción ninguna, ¿eh? Rihanna también se puede referir a ese lugar mágico que ocupa, pues, ese Sevilla, ¿no? Esa parte de Sevilla tan especial. Y ahora vamos con Martin Garrix y Ed Sheeran. Vamos a despertar ya del todo, ¿eh? Venga, es el impulso, es el empujoncito que nos hace falta. Ramón de la Villa Don Fadrique, buenos días también para ti, con tu tema de hoy.

confesarte que me esperaba un poco más de potencia, ¿eh? Pero ahí estaba la música electrónica, el dance que aporta Martin Garrix y la voz inconfundible también de Ed Sheeran. Sorprendido con un reloj de lujo único y casi imposible de conseguir. El nuevo modelo del VC brilla en intenso azul, oscuridad. Sheeran y Martin Garrix han lanzado ese repeat en la mítica colaboración Dance que los fans llevaban más de una década esperando escuchar. Y también por la celebración de Garrix, 30 años. ¿Sabías que ese Ed Sheeran le había regalado ese reloj del que te estábamos hablando? Ojo, el marketing y la publicidad, hace cómo funciona también con la música. Y ahora, un velero llamado Libertad, pero la versión de los porretas ahí dándole caña. Ahora sí, ahora sí. Vamos a buscar a Alberto, que nos escribía también muy pronto desde la fábrica. Dice, buenos días. Vamos a saludar a todos los chicos. Víctor, Antonio, José, Juanma, Emilio, Plácido, Joaquín y Johnny Loco. A ver si nos puede poner un velero llamado Libertad, pero no de Perales, sino de los porretas.

letra de canción y el mismo ritmo, pero ¿cómo cambia, eh? ¿Cómo cambia? ¡Porreta! El rock inconfundible de ellos. Así hacían versiones de grandes clásicos de la música de nuestro país. El verero llamado Libertad. El miércoles 20 de mayo y también vamos a darle a las palmas y al son de lunares de Russell, de Marco Flamenco y Sara de las Chuches. Vaya combinación buena que van a hacer los tres cantando este tema. Dice, hoy para toda la gente que trabaja haciendo la vida más fácil y divertida a los que más lo necesitan. Qué bonito esto, Inma, ¿eh? Dice, un besazo gigante a corazones tan grandes. Y qué verdad. Y qué razón llevas. Venga, pues para todos ellos. Para ti también, Inma.

son de lunares. Russell de Marco Flamenco es ahora de las chuches. Venga, tenemos una más. Esta vez vamos a irnos a viajar en el tiempo para rescatar también canciones del pop de nuestro país, de la década de los 80, exactamente. Sí, Naturaleza Muerta. Esto da rollito, da rollito. La música de los 80, de los 80 tiene su rollito. Y hombre, de los 80 también es él, Buenos días, Úrsula. Energéticos, bueno, volvamos para atrás, dice con Javier Ojeda, en Danza Invisible. Pinto. Naturaleza Muerta. Lo firmaba Blanquito desde Madrid y para toda la gente que nos escucha desde la capital.

que se formaba como el New Wave de entonces, ¿eh? De las bandas más emblemáticas de los 80. Con Javier Ojeda, como bien nos decía Blanquito. ¡Ay, la naturaleza muerta! Bueno, pues es... En arte es importantísimo también. De hecho, muchos autores, muchos pintores importantes lo reflejaban en sus cuadros. Y menudo cuadro tenemos nosotros. Tenemos las cuatro rosas preparadas para cantarle a Gloria y a Guadalupe. Así alcanzamos las 9 de la mañana. Hacemos un paro en el camino y regresamos con la segunda hora de programa aquí cargados de buena energía en el miércoles.

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0: Buenos días, Ursulica. Por favor, me pones el tema de Beautiful Monster. Chao, que tengas un bonito día.
1: Tú también, preciosa, que tengas un bonito día de miércoles. Supongo que ya estarás a las puertas del cole. Un besito grande para ti.

Bueno, pues saludamos al aire, pero también le mandamos un besito a su papá y a su mamá y a su hermanita, a toda la familia en general. Ahí está Vanillo, aunque en realidad se llama Schaefer Grimmer Smith, más conocido, ya sabes, con este nombre artístico llamado Nillo. Un poco de R&B, pop, de todo un poco, para hacer de sus canciones de las 10 mejores en las Billboard Hot, en la lista principal de la música. En 2020 se iba a divorciar, el divorcio no prosiguió, se reconciliaron durante la pandemia. En 2021 Nello anunció que estaban esperando su tercer hijo en común y así nació su hija también en 2021. Está un poco desaparecido de combate, de la música. Nello, Beautiful Monster, abriendo nueva hora de programa, también con toda la buena energía, cargados de éxitos y canciones de todos los gustos. Y para todos, ahora nuestra Paula de Yecla, que nos escucha también mientras está trabajando. No le digo que no, es mejor decir que sí. Hay que ser positivos en todo. Los Buller y Piqueras, esta va a ser la canción de este verano. Verás, verás. Luego, momento chocolate, tema del día.

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3: Si es que se acercan las fiestas de muchos pueblos, y cuidadito, no te lo tomes tan a pecho, que igual luego salen las consecuencias rápidamente. Venga, vamos con el momento chocolate, tema del día. Hoy te vamos a hablar de cepillo de dientes, sí, si prefieres el tradicional de toda la vida o si prefieres el eléctrico. Venga, hoy te estamos preguntando, ¿cuál sueles utilizar? ¿El eléctrico, porque ya forma parte de tu vida, o eres más del cepillo tradicional? Venga, 925209190, hoy estamos hablando de cepillos de dientes. Qué cosas, ¿eh? En el momento de chocolate, para que luego, después de comerte el chocolate que te haya tocado, de Ibercacao, pues entonces te los laves bien. 925209190, ¿prefieres el uso del cepillo tradicional o eres más del cepillo eléctrico? Llámanos y nos lo cuentas. 925209190, momento chocolate, tema del día, en este miércoles 20 de mayo, 9:07. ¡Vamos! Y es que al respecto nos dicen, para mantener una higiene dental adecuada, no basta con el cepillo tradicional, es muy recomendable el interdental, esto al margen ya del eléctrico, ¿eh? Sí, así lo dicen también, en este caso, los odontólogos. Venga, 925209190. ¿Qué tipo de cepillo utilizas?

0: Isabel Saavedra Muñoz. Buenos días, Isabel.
1: Buenos días.
0: Hola, hola. Cuéntame, Isabel, ¿utilizas el cepillo de toda la vida o eres más de cepillo eléctrico?
1: Me gusta el de toda la vida.
0: Sí, ¿verdad? Además,
1: es que dime. Me da más confianza, no sé, son manías que cogemos o por las costumbres, no lo sé. Pero me gusta más el de toda la vida. Es que esos eléctricos, sí, los pintan muy bonitos, pero yo no les veo a eso. Además, ahí el ruedecillo ese...
0: Y te puede hacer hasta cosquillas, ¿no? Igual en la encía dices, uy, qué cosa, que tengas ahí en movimiento algo en la boca, ¿no? Un tanto extraño, sí. O sea, que compras el de toda la vida, ¿no?
1: El de toda la vida.
0: El cepillo normal. Venga, pues te apunto el número 13 para ti, ¿vale, Isabel?
1: El 13, mira qué
0: bonito. El 13,
1: número.
0: A mí también me gusta. Venga, a ver si te da suerte.
1: Venga, pues a ver si tengo suerte.
0: Un beso, buen día.
1: Adiós. Adiós.

total disposición, ¿eh? Venga, llámanos 925209190 para que nos cuentes si eres más de cepillo eléctrico o cepillo de toda la vida, ¿eh? 925209190. Llámanos y nos lo cuentas. Aquí en directo te puedes llevar este producto de chocolate que nos regala cada semana Ibercacao, la casita de chocolate de Quintanar de la Orden. Venga, llámanos, 925-2091-90. Luego no digas que no te da tiempo a participar, que ahora está disponible el teléfono, ¿eh? Para ti. Venga, vamos a ir escuchando mientras la canción de La Prohibida, Flash, canción para Azul de Horcajo de Santiago, que se la vamos a dedicar mientras... llamas al 925-2091-90. ¿Cepillo eléctrico o cepillo de toda la vida de Dios?

0: artificial.
1: Pues algo eléctrico, que nos decía la prohibida drag queen y cantante española. Bueno, vamos descubriendo canciones gracias a Azul, ¿eh? Esto es Flash.
0: Algo fugaz.
1: Algo fugaz.
0: Y un tanto artificial.
1: Bueno, somos más de lo natural, ¿eh? Y de lo duradero siempre. La prohibida. Venga, estamos en tiempo de opinar, sí, del tema del día. Llámanos 925209190. Estamos hablando del tema de del cepillo eléctrico, cepillo de dientes eléctrico o cepillo tradicional. Llámanos 925209190. Venga, por aquí nos está diciendo, dice, como el eléctrico te venga pasado de revoluciones mientras te lava los dientes, bailas merengue. Pues sí, podría ser, mira. Oye, pero limpiará ahí a fondo, ¿no? Todo. Venga, 925209190. Estamos hablando precisamente de si cepillo eléctrico sí o el tradicional. Oye, ¿sabías que hay cerdas blandas, duras y medias? Esto, no sé si te has dado cuenta también cuando vas a comprarlo, pero existe, ¿eh? Yo no sé si lo has comprobado y si utilizas uno en concreto o qué. Es que somos un poco desastre, no nos fijamos en nada. O por lo menos me pasa a mí, no sé si tú eres igual. Venga, llámanos, 925209190. Hoy estamos hablando de cepillo eléctrico o cepillo tradicional.

0: por la mañana. ¿Qué tal? ¿Cómo estás?
1: Buenos días, Úrsula. Aquí vamos, bien.
0: Cada día mejor.
1: Caña.
0: Claro que sí. Di que sí.
1: Cada día más viejo, más maduro, ¿eh?
0: Como los tomates, más rico todo, ¿no?
1: Más rico, ¿eh?
0: Juan, el número 14 para ti. Dime, ¿qué cepillo utilizamos? ¿El tradicional o prefieres más ese eléctrico, el de movimiento?
1: Nosotros utilizamos el eléctrico, Úrsula, y nos sirve para todo, con diferentes cabezales, claro.
0: No me digas, o sea que eres tan moderno, claro, que utilizas el eléctrico, Juan.
1: Sí, eso te deja los dientes lo mismo que el lijón de una trompa, ¿eh?
0: Luminosos. Brillantes.
1: Claro.
0: Oye, ¿y no te da un poquito de repelús el movimiento ahí, el ñi, ñi, ñi, ñi, ¿no?
1: Le da un masaje a la boca también, que también es muy bien.
0: Te da ahí un masajillo, ¿no? Te acostumbras.
1: Claro.
0: Eso está muy bien, Juan. Venga, pues el número 14 para ti, ¿vale?
1: Venga.
0: Venga, pasa buena mañana. Día. Un beso. Adiós.
1: Beso,
0: 925209190. Claro, da un masajito ahí, ¿eh? Bueno, pues ya depende del día, ¿eh? También he utilizado los dos y no sé cuál será... ¿Cuál recomendarán que sea mejor? Una limpieza más profunda. Lo importante yo creo que es hacerlo muchas veces al día, ¿no? Lo de lavarse los dientes. Da igual si es uno o el otro.

0: que me dejáis siempre en duda de si es, si no es, y si es ella, pero no la reconocía. Buenos días.
1: Buenos días.
0: ¿Qué tal, Juani?
1: Muy bien, aquí vamos.
0: Venga, poquito a poco. Ya vais acabando, ¿no, Juani?
1: Bueno, todavía nos queda un poco, pero bueno, ahí va.
0: Con paciencia.
1: Sí.
0: Juani, ¿tú qué utilizas? ¿El cepillo tradicional o es eléctrico enchufado?
1: Yo el tradicional de toda la vida.
0: El tradicional, claro que sí. Oye, ¿te has fijado alguna vez en eso? Si son las cerdas blandas, duras o medias, o te pasa igual que a mí.
1: No, sí, a mí me gusta el medio.
0: El medio.
1: El duro me hace mucho daño.
0: Y las blandas demasiado blanditas, ¿no?
1: Y las blandas no limpian bien.
0: O sea, que hay que buscar el medio, el nivel medio.
1: Yo sí.
0: Qué apaña, Juani, de verdad, yo no me había fijado nunca en esto y dije, soy muy desastre. Tan pronto con uno que con otro. ¿Y lo se nota esto, los dientes? ¿Se nota de verdad?
1: A ver, yo sí lo noto.
0: Tú sí lo notas, bye.
1: Porque el duro me hace mucho daño.
0: Sí.
1: El medio no me gusta, el otro, ¿cómo es?
0: Las blandas, el blando.
1: Eso, el blando no me gusta.
0: Tampoco.
1: Y el medio me gusta.
0: Ese, venga, pues nada, el número 15, la niña bonita para ti, Juani, luego dirás. Un besito, sí, guapa.
1: Para ti.
0: Adiós.
1: Hasta luego.
0: Pues el nivel medio es el que hay que utilizar, yo creo, también. Sí que sí. Venga, 925209190, hoy estamos hablando de cepillos, como puedes comprobar, eléctrico, el tradicional.

0: Vamos, Luis, ¿dónde vamos? Buenos días.
1: ¿Qué pasa? Buenos días.
0: ¿Qué pasa? ¿Cómo estás?
1: Muy bien.
0: Así me gusta, muy bien. Esa es la actitud, hay que tenerla todos igual.
1: Ahí está.
0: Oye, Luis, ¿y tú qué utilizas? Ah, me dices el cepillo de raíz y me dejas aquí temblando.
1: Pues, hombre, yo en verdad me lo lavo muy poquillo. Yo con una brocha hasta de pintar.
0: Ahí estamos.
1: Me doy en vez en cuando.
0: Claro, que sea pequeña, ¿no? Porque la grande igual no cabe, ¿o
1: sí,
0: qué?
1: Sí, porque ¿sabes lo que pasa? Que si es eléctrico te se mueven los dientes luego y te se caen.
0: ¿No me digas? No, hombre,
1: sí,
0: no,
1: eso le pasó a mi abuela que tenía 90 años.
0: Ah, hombre, porque tu abuela ya tenía 90 años y los tendría de frágiles, pero de normal no caen, ¿no?
1: Pues ya te digo yo que los tenía, bien. Fue usar eso y se quedó a la pobre tica que con la encía.
0: Escúchame, pero ¿cómo se os ocurre con 90 años a la mujer regalarle un cepillo eléctrico? Pues que hubiera utilizado el de siempre, ¿no? ¿O qué?
1: Pero como sabes tú lo que pasa, que son como los chiquillos chicos, sí, ven las cosas y les gustan.
0: Que quieren probarlo todo, ¿no?
1: Y la mujer pues eso, y se quedó sin un piño.
0: Bueno, pues mira lo de bueno, ahora no tiene que limpiarse nada, ¿no?
1: Ahí está, claro, ahora ya no.
0: Ahora ya con que se enjuague es suficiente.
1: Ya le sobra, con horardín y se enjuague ya está.
0: Ahí estamos, venga, el número 16, Luis.
1: Venga, vamos, de mi cumple más ahora.
0: Ah, sí, venga, pues a ver si te da suerte. Eso es buena señal. Adiós.
1: Adiós, venga, adiós.
0: Ay, Dios mío, ¿cómo estamos? No, hombre, no. Cuando están delicados, cuando son sensibles, ya no utilicen nada de esto, ¿no? Algo más, los blandos, los de cerdas blandas. Y que sea un cepillo, pues eso, más blandito. Ay, Dios mío. Venga, vamos a saludar a Isi, que le mandamos un beso enorme, mucho ánimo. También está por ahí la rubia de Alcalá, que nos está de paseo. Y la verdad es que esta semana estoy un poco... Me decía que el fin de semana me ha afectado. Pues un poco todo, ¿eh? Venga, también está por ahí José Real. Buenos días a Manuel y a Vicente, que nos ha saludado como cada día también con ese buenos días. Déjame decirte que nos vamos a una pausa publicitaria. De nuevo, la última de hoy, de este miércoles 20 de mayo. Y que volvemos con la media hora que nos resta de buena energía. Eso sí, con música, sí. De hecho, volveremos con Manolo García. No había caído, fíjate. No había caído, Quique. Zapatero, que soy zapatero, sí. Ay, Dios mío.
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0: Pero también volveremos con Siloé, porque solo pensamos en volverte a ver.

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3: Nevada, la máxima de la nación con 26 grados.
4: Ahí en California van a tener un clima bastante caliente. Estará despejado en la rocosa y en la pradera.
3: Oh, vaya,

los artistas de moda del panorama musical nacional en el miércoles 20 de mayo, sonando con buena energía y con el hombre del tiempo. La verdad es que tienen que estar un poco trastornados a la hora de decidir o de describir cómo está el tiempo, porque tan pronto hace frío como hace calor. Esta semana viene calurosa, también te digo, que hoy subirán los termómetros y tendremos casi los 30 también de nuevo, igual que ayer. Ya se va notando, que ya tenemos el verano encima. Carlos de Madridecos, buenos días, dice, ¿qué tal? ¿Cómo arranca el Ecuador de la semana? Pues oye, ya miércoles mejor, de otra manera, dice, con el termómetro que no para de subir, y sigue subiendo, dice, pero ojo, qué alegría disfrutar de

Estos días de calor, dice, bueno, aquí mi petición para el día de hoy, el hombre del tiempo de Lala Love You y Álvaro de Luna. Pues venga, para ti, Carlos, y ahora vámonos con Quique, con ese doble sentido de que soy zapatero. Bueno, pues ahora no nos gustaría estar en la piel de zapatero, pero oye, si la ha hecho, que la paga, igual que todos los demás políticos, ¿eh? A mí me da igual del color que sea, pero si son corruptos, que acaben donde tienen que acabar, que es entre rejas. Manolo García. Para Quique, de cabeza me está dada. Un beso para ti, Quique, está en todo, ¿eh?

en el número uno en las listas de este año de nuestro país con Trapaires Poligoneros. Vaya nombre rebuscado para ponerle a un nuevo álbum. En esa gira de teatros 2025-2026 que se le ha sumado además esta gira tan importante junto a su antiguo compañero de viaje musical. Los del último de la fila, aquí muy por dentro. También están en activo este año en una gira muy especial. Zapatero también está de gira, ¿eh? También. Remendón, sí, remendón. Venga, vamos a por más canciones. Dice Úrsula, hoy te pido la canción del barrio Yo Soñé, se la dedico a todos mis compañeros de la fábrica: Alberto Antonio, José Ángel y Juanma Plazzi y Emilio. DJ Luis, mi Juan, y para el mejor, el Joaquín Loco, dice... Esta semana estamos de romería en Lillo y esta noche salimos en la tele. Vaya, hombre, venga, viva Lillo. Por supuesto que sí. Venga, pues ya están inmersos en su romería. Gracias por la invitación, ¿eh? Yo soñé del barrio para vosotros. Para ti, Johnny.

Le Figaré, Ojos de Lugo en el barrio, esos aires flamencos que también vienen bien a esa hora. Y ahora es más mood. Yo creo que es este el tema que nos pedían estos chicos. Porque es un demon, el de All Star, así se llama, la banda sonora de Shrek, ¿no? De la primera película. Oye, Josefa, buenos días también para ti, ¿eh? Que no nos olvidamos de aquellos que estáis y que os pronunciáis cada mañana y que nos saludáis. Y nada, cogemos el teléfono y nos vamos a ir también de cumpleaños, pero vamos a dedicárselo al Cabo Vela. Venga, para todos vosotros que nos sintonizáis todos los días y no nos falláis ni una.

de esos que nos dan buenas vibraciones y que nos las transmiten a través de las ondas mágicas de tu radio. Venga, que nos vamos a ir con el cumpleaños. ¡Vamos de felicitación!

0: vamos a por un cumpleaños. Hoy miércoles 20 de mayo. Venga, a ver si nos cogen el teléfono. Espero que sí. Aunque siempre está muy liado este hombre, ¿eh? No para.
1: Hola, buenos días.
0: Hola, buenos días. Oye, a la segunda, ¿eh? Qué bien.
1: A la segunda. Es que estaba en no molestar todavía.
0: Vaya, en modo avión. Pero te molestamos igualmente, ¿te das cuenta, José?
1: No pasa nada. A vosotros os dejamos.
0: Qué bien. Oye, felicidades.
1: Muchas gracias.
0: Que es tu cumpleaños hoy.
1: Sí, sí.
0: Eso parece, ¿no? 20 de mayo.
1: Pues sí.
0: Un añito más.
1: Y aniversario de boda. Por doble...
0: Mira, pues esto no lo sabía, claro. Me han dicho que te felicité por el cumpleaños, pero el aniversario no lo sabía. Así que felicidades entonces por doble motivo.
1: Pues muchas gracias.
0: Y ahora que lo dices, sí que sí es verdad que coincidía. Es una buena táctica, ¿eh?
1: Pues sí, así no se me olvida el aniversario.
0: No, porque si se te olvida tu cumpleaños, el aniversario ya es para echarte de comer aparte, ¿eh?
1: Claro.
0: Seguro. Bueno, José, felicidades. ¿Cuántos cumples?
1: 36.
0: Y no lo dices así de fácil, ¿eh?
1: Sí.
0: Hay gente que ya empezaría a decir, uy, pues cumplo 20, cumplo 30, cumplo...
1: Bueno, la verdad es que ya se ven más cerca a los 40 y empieza a asustar un poco, pero bueno.
0: Qué exagerado, pero si todavía te quedan muchos hasta los 40, déjalos.
1: Sí, sí.
0: Que vayan
1: hemos
0: llegando...
1: al Ecuador.
0: Claro, deja que vayan pasando poco a poco, ¿eh? Bueno, ¿qué vas a hacer hoy de bueno para celebrarlo?
1: Pues mira, de momento estamos almorzando aquí con los compañeros del trabajo. Vamos a empezar el día con energía.
0: Con buena energía. Oye, ¿qué les has llevado?
1: ¿Perdón?
0: ¿Qué les has llevado para almorzar?
1: Ah, me los he llevado a ellos, al bar.
0: Ah, mira, mucho más así rápido, que, ¿verdad?
1: Así, más rápido y mejor.
0: Entonces están contentísimos ya, ¿eh?
1: Ya, felices por la mañana.
0: ¿Ya te han cantado cumpleaños feliz o todavía no?
1: Sí, sí, también.
0: También, has tenido de todo. Bueno, y cuando llegues a casa, supongo que tienes el mejor regalo, que es tu peque y a tu mujer y toda la familia en general.
1: Sí, claro, también.
0: También.
1: Ya lo he visto por la mañana también.
0: También,
1: te
0: ya tan...
1: tirado de las orejitas.
0: Oh, y te habrá dado hasta un achuchón y todo y para comérselo, ¿no?
1: Sí,
0: qué bonito.
1: Sí. El mejor regalo.
0: El mejor regalo, ¿eh? Sí, sin ninguna duda. Lo material se queda ya a otro lado. Oye, José, que disfrutes mucho del cumpleaños, que esto viene de parte de tus compis, que han sido ellos los que querían felicitarte, pero también metemos aquí a Laura, a tu peque, a toda la familia y a toda la gente que te conoce, que somos muchísimos, ¿eh?
1: Pues muchísimas gracias a todos.
0: José,
1: que sean muchos más y sigamos...
0: cumpliendo. Di que sí. Claro, es que José, a ti te conoce todo el mundo.
1: Bueno, todo el mundo. Habrá alguien que no.
0: Casi sí. Siempre relacionado con el negocio y con siendo barman, pues es lo que tiene, ¿eh? Que conoces a mucha gente.
1: Sí, la verdad es que sí. Que tenemos ahí un entorno muy grande.
0: Di que sí. Y ahora de arregla todo, pues mejor todavía. Oye. Bueno, José, pues nada, que disfrutes mucho de tu cumple, ¿eh? Que,
1: pues,
0: que sumes muchos más y que lo pases muy bien.
1: Que paséis buen día y si queréis,
0: gracias.
1: A tu puesta y almorzar.
0: Lo sé, el café no faltará, ¿no? Nunca, allí.
1: Eso no va a faltar nunca.
0: Lo sé. Venga, pues un beso muy grande. Oye, te pongo una canción.
1: Venga, vale, algo de Remember. Así,
0: lo sabía,
1: para coger pilas.
0: Lo sabía. No sé ni para qué te pregunto. Venga, ¿alguna en concreto que te guste más, que te recuerde así cuando eras un poquito más jovencito?
1: Pues lo que quieras, un Lover Why me vale.
0: Lover Why, un temón.
1: Van a darle mucha caña a la mañana.
0: Venga, vale, te la pongo en nada, ¿vale? Un beso muy grande.
1: Venga,
0: que cumplas muchos.
1: Que buen día.
0: Adiós. Venga, pues vamos a poner ese Lover Why en nada, pero antes vamos con Siloé, que lo tenía por aquí preparado con el Volverte a Ver, que se lo vamos a dedicar además a Elena y también a nuestro querido Marco de Yecla. Venga, chicos, somos pro Siloé, nos encanta.

0: acostumbrados a ritmos más frenéticos, ¿eh? Más de darlo todo en el escenario y que los que estamos abajo le sigamos la corriente. Pero también tiene baladones, como este de volverte a ver dentro de su disco Santa Santísima Trinidad. Son Siloé. No hace falta decirte mucho más de ellos, ¿no? Esperemos verlos en directo. Tiene mucha gira, ¿eh? Tiene muchos lugares donde atenderlos, donde estar a su lado. Volverte a ver. Ay. Volverlo a ver no, pero volverlo a escuchar sí lo vamos a hacer. Juan, buenos días de nuevo.
1: Buenos días,
0: Úrsula. Hola, Juan. ¿Cómo
1: vamos
0: te gusta el micro,
1: el miércoles? Ya tenemos la semana mediada.
0: Menos mal, ¿eh? Que se me está haciendo eterna.
1: Bueno, a ver si le pones hoy a mi cuñado Luis esa del Fari, la del Torito.
0: ¡Ay, Torito! ¡Ay, Torito!
1: Venga, se la dedicamos a Luis, a su familia y a Manuel y a la cuadrilla.
0: Venga, vale. Y vamos a... ¿Qué? Venga, vamos también a por Luis, que también está por aquí. Luis.
2: Buenos días.
0: Hola.
2: Mágica.
0: ¿Qué tal?
2: Vamos esta mañana.
0: ¿Dónde nos vamos?
2: A ver si echamos un ratejo.
0: Ay, hasta un rato mediodía. Largo. Y tanto.
2: Bueno, pues.
0: Bueno estamos. Y bueno
2: cuando
0: se quedó.
2: Cuando tú ya puedes.
0: ¿El qué?
2: Te pone.
0: ¿Cuál?
2: La cancioncilla de del Parrita, la de Ay Lucía.
0: Ay, Lucía.
2: Se la vamos a dedicar.
0: Ay, Luis.
2: Pues.
0: Ay, Luis.
2: En principio a mi mujer.
0: Hombre, en principio y en final.
2: A mi cuñado Juan, a Monea.
0: Claro.
2: A vosotros, que también lo merecéis.
0: Gracias,
2: porque sois los mejores.
0: Ole.
2: Vamos, y a todos los oyentes que
0: hombre,
2: también.
0: No dejamos a nadie.
2: Mandan sus canciones, que también las mandan bonitas. Venga, un beso para todos. Adiós.
0: Un beso, Luis. Venga, que te la pongo también. Pero antes la de Juan. ¡Vamos, Torito! ¡A torear! ¡A la vida!

0: Torito espabilado, me parece a mí. Además de guapo y bravo, Dos minutos para las 10 de la mañana con el Fari cantando también esos clásicos de la música que no nos cansamos de escuchar una y otra vez. Igual que las nuevas propuestas, aquellas dedicatorias que suenan a Oh Yeah, de Mad División y Morodo. Al gusto de Madeiras. Venga, Madeiras. Disfrutamos desde miércoles también, ¿no?, con este estilo musical.
1: Ya sabes su nombre, ¿ves?

Cristian y Morodo. Oh, yes. Las onomatopeyas me parecen fantásticas porque es una forma de expresarnos, ¿no? Sin utilizar palabras. Así algunas letras juntas. Y lo que sí conforma una palabra clara es la de Lucía de Parrita. ¡Venga! Que ya está sonando, ¿ves? Como si iba a sonar para

Vicente de Castro, ¿eh? En realidad, este nombre artístico. Otro de la rumba, un maestro de la rumba y del flamenco de etnia gitana. Pues a Lucía se la dedicaba la canción. Nosotros vamos a ir cerrando el programa de hoy, ¿eh? Pero antes vamos a saludar también a Alto Bellocero, que está ahí, tractor en mano, duro que te pego.

los pequeñitos y pequeñitas, ¿eh? ¡Hombre! Claro, aquellos que venimos poquito. Somos muy resultones, ¿eh? Tenemos más valor que el oro. El canto del loco Dani Martín, David Otero y el resto de la banda que durante mucho tiempo fueron icónicos en el pop de nuestro país. Vamos a ir despidiendo, sí, de ti. También escuchando a los Chichos con Son Ilusiones. Otra de las peticiones que nos hacía José para toda la gente de Lillo, que ya están a las puertas de la romería. Y vamos a aprovechar para saludar también a toda la gente. Y con esa foto tan bonita que nos ha mandado Encarna, que si no me equivoco es Tembleque, ¿verdad? Qué bonito es Tembleque, por cierto. Piedad Ortega, Supermar, Florentino Perea, Inma Marín, Paloma Fernández, Pepe. Buenos días a Nines García, también a... ¡Ostras! Buenos días, Úrsula, volvió otra vez. También Juana Real, Manuel Torresano, Rosa María Lozano, Teo, Antonio Almendros, Ana Belén Madero, Ángel Cañadilla, María José Escudero, Petri, Jonel, Carmen Zarco,

plaza de Tembleque de mi pueblo, ¿ves? Sabía yo. Marimar Rodrigo, Luis Hidalgo, también esta Piedad. Juan Jiménez, María Luisa, José María García. ¡Ole! María del Mar Avendaño, Maite Sánchez.

¿El qué? Son ilusiones, ¿no? Pues ilusiones que se pueden hacer realidad, no te preocupes. Oye, que ponemos punto y final a la buena energía en este miércoles 20 de mayo y lo hacemos con Milkin y este Living Alive para Ángel de Madrid. José, ha sido todo un placer compartir contigo estas dos horas para despertarnos todos y revolucionarnos, que falta nos hace, ¿eh? ¡Ay, espabilar! Que el resto del día sea maravilloso para ti y mañana nos volvemos a enganchar juntos aquí a las radios de primerísima hora de la mañana. A las 8 te espero con los brazos abiertos como siempre.

0: ¿qué tal? Buenos días.
1: Bienvenido, bienvenida. Buenos días, La Mancha. El miércoles 20 de mayo tenemos por delante, si tú nos escoges, en tu casa, en el coche, en el trabajo, haciendo deporte, estés donde estés y vayas donde vayas, en este magazine diario que comienza aquí y que continúa en las próximas horas. No, no es María Rodríguez ni Eduardo Orcajada, no, es Úrsula Pérez la que estará aquí contigo en los micrófonos de la radio, de las diferentes emisoras que conectan cada mañana. Ya sabes, tu participación indispensable para el funcionamiento de este programa. Llámanos al 925-20-9190, pide tus peticiones dedicatorias o llamadas a tus seres queridos. También por WhatsApp al 622-225-529. Empezamos este miércoles con contenido informativo y con mucha música. Te invitamos a que te quedes.

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1: Pues sí, como cada mañana te decimos cuál es la agenda del gobierno de Castilla-La Mancha en este miércoles 20 de mayo a las 9. Ya ha empezado el director de Oficina del Dato de Castilla-La Mancha, Cristian Cobas, que participaba en la inauguración de la sexta reunión plenaria del Comité Conjunto. También a las 11, el presidente de Castilla-La Mancha, Emiliano García Page, inaugura en la ciudad de Albacete el primer foro de la industria de Castilla-La Mancha que se celebra en la Torre del Agua. A las 11 en Guadalajara, la consejera de Igualdad, Sara Simón, asiste a la final de la tercera edición de la Olimpiada Deportivo-Cultural Intercentros Guadavisión. A las 11 también, la viceconsejera de Educación, Universidades e Investigación, Marta Recilla, asiste al acto conmemorativo del cincuentenario del CEIP Alfonso VI. Y a las 11:30 en Toledo, la consejera portavoz del Gobierno regional, Esther Padilla, comparece en rueda de prensa para dar cuenta de los asuntos tratados en el Consejo de Gobierno. Por último, a las 9 de la noche, el vicepresidente segundo del Gobierno de Castilla-La Mancha, José Manuel Caballero, asiste al décimo aniversario de inauguración de las nuevas instalaciones de Europreven en el local situado en Ciudad Real. Pues estas son las previsiones informativas del Ejecutivo de nuestra región para este miércoles 20 de mayo. Y ahora empezamos con la primera dedicatoria de la mañana, que nos ha quedado pendiente buena energía, que es John Wesley con ese Lover Why para el cumpleañero José, que nos estará escuchando desde la tienda. Para ti, feliz cumpleaños y feliz aniversario para ti, Laura.

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1: Pues nos vamos a conocer el estado de las carreteras castellano-manchegas. Al otro lado del teléfono está Daniel González. Buenos días.
2: ¿Qué tal? Muy buenos días. Pues hasta ahora encontrarán circulación lenta en dos puntos de la provincia de Albacete, en la Nacional 322, ya a su paso por Campoyano, en sentido norte, en sentido a la autovía A3 y también en la 31, en los entornos de Almansa, con unas obras de mejora de la calzada que complican este punto en ambos sentidos. También algo de circulación irregular en la A3, en la provincia de Cuenca, en entornos de Villarrubio, en sentido Valencia.
1: Gracias por la información. Que tengas un feliz miércoles. Hasta mañana.
2: Igualmente, hasta mañana.
1: Pues esa es la información de las carreteras. El estado a última hora, justo a las 10 y 21 minutos en este miércoles 20 de mayo. Gracias, a Daniel por esa información. Y ahora nos vamos a ir a la primera pausa publicitaria de la mañana, Sí, aquí en Buenos Días La Mancha. Ya sabes que volvemos enseguida con las primeras canciones de hoy y ya puedes empezar a pedirlas. En el 925-2091-90, bien por WhatsApp, al 622-22-5529. Hasta ahora.

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0: Tan importante una madre, ¿verdad? Claro que sí. Miguel Poveda, en esa versión de Algo se me fue contigo, de la gran Rocío Jurado. Canción para José de Lillo. Dice, buenos días, soy José de Lillo. Hoy, por ser miércoles, desde los abuelos. David, si puedes... ¿Cómo desde los abuelos, David? Sí, puedes poner la canción de ayer que pedí, de Algo se me fue contigo, madre, de Miguel Poveda. La de la Jurado se la dedicamos a los abuelitos, a Tacones, Malaca, Bollisca, Mari Carmen y a todos los demás.
1: Ah, madre.
0: Venga, pues para ti también, José.
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0: Ah, por el miércoles, con Miguel Poveda. Y esa versión tan bonita que hizo de Algo se me fue contigo.

0: Y después de esto vamos a por más dedicatorias que nos llegan al WhatsApp 622-225529. Buenos días, hombre. Hoy estamos toda la mañana aquí, ¿eh?
1: Buenos días, María.
0: ¿Cómo María? ¿Cómo María?
1: Tienes la voz hoy como la Úrsula. Madre mía.

0: qué cosas,
1: se ve que te ha pegado sabor.
0: ¿Qué
1: y
0: cosas?
1: La hace igual, igual, igual.
0: ¿Ves, Luis? Bueno, aquí todo se pega.
1: A ver si nos pone...
0: ¿Qué te pongo,
1: la
0: Luis?
1: La de la garga chiquita, la de Marisol Bizcocho.
0: Ojo lo que le gusta.
1: Para todos los gargueros.
0: Lo que gusta, ¿eh?
1: Venga, un abrazo.
0: La galguita pequeñita esta, la galguita chiquitita de Marisol Bizcocho, claro. Voy a buscarla, ¿sabes? Porque no sé si se llama así, que no me sale. La galga, no lo sé, ¿dónde está? Marisol Bizcocho. Bueno, pues sí, aquí sale. Venga, vamos a dedicársela a Luis y a todos los demás. Esa galga chiquitita que tanto y tanto gusta. Sobre todo a los cazadores y a los que tenéis afición también por los galgos. Cuidármelos mucho, a los perritos.

0: Marisol Bizcocho. Oye, se acaba nueva canción hace poco, ¿eh? En febrero, Contigo Sin Ti, dando fuerza
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0: De lo que nace de dentro, ¿verdad? Una letra que invita a mirarse por dentro y habla de afrontar la vida tal y como viene, sin depender de nada ni nadie, como debe ser. Bueno, aquí en este caso era para los aficionados a los galgos y también a los cazadores.
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0: Esa galguita chiquitita.
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0: Marisol Bizcocho. Venga, después de esos aires del sur, vamos a quedarnos rápidamente también con el tiempo. ¿Qué nos espera hoy en este miércoles 20 de mayo, según la Agencia Estatal de Meteorología? Pues el tiempo que va subiendo la temperatura y venga, va a subir.
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0: Sí, te lo contamos ya mismo. Pues el cielo poco nuboso, con intervalos de nubes altas, y en los sistemas central e ibérico alguna nubosidad de evolución aislada en las horas centrales del día. Las temperaturas en aumento, que siguen subiendo, como te decía, y vientos que soplan flojos variables. Esto en cuanto a temperaturas por provincias. Nos quedamos en Albacete, que hoy de mínima esperan 12 y de máxima alcanzará los 30 grados. En Ciudad Real, 14 de mínima, 31 de máxima. En Cuenca, 9 de mínima, 28 de máxima. Guadalajara, 12 de mínima, 29 de máxima. Y cuidado en Toledo, que hasta 33 grados va a marcar el mercurio de máxima y de mínima 15. Vamos, como un día de verano ya. Sí. El tiempo que tenemos para este miércoles 20 de mayo. Y ahora lo que tenemos son luces de ciudad, que ahora no hace falta porque nos ilumina Lorenzo, la luz del sol. Pero cuando cae la noche, quizá nos hacen falta esas luces de ciudad de Nil Moliner, en buena compañía.

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Gil Moliner, el cantante catalán que siempre nos transmite buen rollo con cada una de sus canciones, aquí acompañado por Álvaro de Luna, Dani Fernández y todos los demás en esas luces de ciudad. Y ahora vamos a quedarnos con otra que tiene mucha fuerza, es Rachel Agatha King, más conocida como Ray, esta cantante y compositora británica que está subiendo hasta lo más alto con este Where is my husband?

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1: Pues ahí estaba uno de los números uno mundiales. Y nos vamos a ir de cumpleaños. Pues sí, vámonos. Son las 10:45 minutos del miércoles 20 de mayo. Vamos avanzando poquito a poco en la mañana. Y vámonos con Ángel Inés. A ver si nos coge el teléfono para felicitarla por su día.
2: Buenos días.
1: Hola, buenos días.
2: Buenos días.
1: Hola, Ángel Inés.
2: Sí.
1: Al habla, ¿no? Y al aparato.
2: Claro.
1: ¿Qué tal? ¿Cómo estás?
2: Pues bien, gracias.
1: Oye, un poquito mejor, ¿no? Dime, por lo menos, que estás más feliz y contenta.
2: Hombre, sí, más feliz porque hoy es mi cumple.
1: Claro, ahí voy. Muchas felicidades.
2: Muchas gracias.
1: Siempre es alegría cumplir un añito más. Es muy buena señal.
2: Sí, sí, eso es señal de que estamos vivos.
1: Exactamente. Y de que puedes celebrar y vivir, pues, todo lo que quieras hoy en tu día.
2: Pues sí, con la familia y los amigos, pues sí, me alegro mucho de hacer los años, de seguir aquí.
1: Eso es. Pues aquí en la radio estamos deseándote también que pases un feliz día, que cumplas muchos más, y también interesados en transmitirte un mensaje que nos ha llegado. ¿Quién crees?
2: Pues seguramente que es mi cuñada Antonia.
1: ¿Ah, sí? ¿Por qué? ¿Qué tiene tu cuñada Antonia? ¿Se la sabe todas o qué?
2: Porque sabe los cumpleaños de toda la familia y siempre nos felicita a través de la radio.
1: Oye, pero ¿tendrá alguna chuleta, digo yo? Porque si no, menuda memoria de elefante.
2: Pues no sé cómo la tiene. Y fíjate que ya es mayor, pero tiene una cabeza de verdad.
1: Qué bien.
2: Sí, seguro que es ella.
1: Qué bien. Pues sí, es ella, no has fallado, ¿eh?
2: Pues muchas gracias.
1: Dice, quiero que felicitéis a mi cuñada Angelina, es de parte de sus cuñados Juli, Carmen, que prepare una buena tarta para esta tarde, ponerle una canción, la de Pastora Soler, por ejemplo, que es la de 30 veces, que creo que se llama, y que le puede gustar.
2: Pues sí, sí.
1: ¿Que te gusta mucho Pastora Soler?
2: Sí, Pastora Soler me gusta, y más los Bee Gees, que es de mi época, me encanta el grupo este de los Bee Gees.
1: Los Bee Gees también. Vale, pues mira, hacemos una cosa, te voy a poner las dos y ya está. Como tenemos mucho rato para poner música, pues solo hace falta que encienda la radio.
2: Pues muy bien, muchas gracias a ti y a todos los que se acuerdan de hoy, de que es mi cumpleaños y me han felicitado.
1: Oye, ¿de dónde eres? Que ya no te hemos preguntado.
2: Bueno, yo vivo aquí en Corral, pero sí. Yo soy de Villa de Don Fadrique.
1: Uh-huh. Bueno, estáis cerquita. Al final estás en contacto con todos los tuyos también, con tus orígenes.
2: Pues, muchas gracias.
1: Pues nada, a ti, Angelines, que ha sido un placer hablar contigo, que cumplas muchos más y que lo celebres y lo disfrutes, ¿vale?
2: Venga, y tú que lo veas y me sigas felicitando también.
1: El año que viene otra vez, si
2: Venga,
1: Dios quiere, como
2: gracias.
1: Dices. Hasta luego, un beso.
2: Adiós.
1: Adiós. Vamos a poner esas 30 veces de Pastora Soler que nos pedía dedicarle Juli, Carmen y todos los demás. Bueno, me ha dicho que era Antonia, ¿no? No era su cuñada Antonia, era su cuñada Carmen. Pues de parte de ellos, felicidades a Angelines.

0: poner que tuvo un momento también
1: tiempo a pensar
0: de descanso después de ese pánico escénico. Nos vamos a publicidad, volvemos enseguida con la magia que nos trae la música de todos tus artistas y tus canciones preferidas que pueden sonar aquí en este magazine diario. 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Hasta ahora.

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acústica y es nada de Kiko y Sara, que nos hemos visto crecer no solo físicamente sino profesionalmente. Primero Kiko Gaviño con los caños, después Kiko y Sara con su hermana y después Kiko solo, y han vuelto a estar juntos este dúo. Kiko y Sara, de hecho, han estrenado, reestrenado este Adolescentes, pero una versión 2.0 junto a Álvaro García. Y lo hacían a principios de este año 2026, en marzo. Adolescentes, Kiko y Sara, para Teresa de Pedro Muñoz, que nos llamaba 925-20-9190. Dice que está un poquito pachuchilla de sus patas, de sus piernas. Venga, pues a ver si mejoran un poquito con la música y con la animación. Y ahora un temón de esos de Bob Indie, que seguro que vas a cantar sí o sí, estés donde estés, ¿eh? Mi realidad, de Lori Meyers. Y qué alegría ver por aquí también a Jorge Alfadriqueño. Dice, buenos días, Úrsula. Hombre, Moreno, ¿cómo vamos? ¿Qué tal la vida? Vamos a pedir alguna canción, que hoy llevo mucho tiempo ya sin pedir nada. Es cierto, ¿eh? Vas a poner a Lori Meyers, Mi realidad, para ti.

que necesites, hombre, que para eso estamos, para servírtelo en bandeja de plata. Bueno, pues Lori Meyer, esta banda de pop indie granadinos de Loja, también están inmersos en una gira muy especial, rondando de un lado para otro, ¿eh? En coche o en furgón, da igual, pero el 19 de junio estarán en Segría. En Plana Alta también, en Benicàssim, en Electronic Festival el 16 de julio. Y mucho más. ¿Y por qué se llama Lori Meyer? Pues en la canción Lori Meyer, de la banda estadounidense Bam Rock Knopf. Así cogieron ellos su nombre. Y se lo quedaron para ellos para siempre.

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1: Pues sí, esa es la manera de contactar directamente con nosotros y escuchar todas tus peticiones, como nos han mandado también. Hola, buenos días, ¿me podrías poner Háblale de mí de Camela para mi amigo Espada? De parte de Alberto. Claro. Para vosotros, chicos. A pasar buen día.

del tecno rumba, se surgieron hace más de 35 años y siguen en activo con toda su música, haciendo que diferentes generaciones se unan para seguirlos allí donde estén.

0: No esperes más, que tenemos también toda la información del campo.
1: Nuestros pueblos no se entienden sin la agricultura y ganadería. Hablamos de campo.
0: Pues sí, te hablamos del plan de fertilizantes de la Comisión Europea que decepciona al sector. La Comisión Europea ha presentado este martes en Estrasburgo su plan de acción sobre fertilizantes y la valoración de Asaja es clara, no está a la altura de la crisis. El plan no ofrece ningún alivio inmediato a los agricultores. Eluda las dos medidas más urgentes, la suspensión del CBAM, mecanismo de ajuste de frontera por carbono, y el sistema de comercio de derechos de emisión al sector. Y se quedan declaraciones de intenciones a largo plazo cuando el campo necesita respuesta ahora. Asaja ha seguido la presentación del plan desde Estrasburgo, donde una representación de la organización se había concentrado junto a agricultores de toda Europa para trasladar a las instituciones el agotamiento del sector ante una crisis que se agrava semana a semana. Pues esa es la información que te damos. Un plan insuficiente, según han querido decir. El plan presentado ignora esta realidad, no suspende el CBAM sobre fertilizantes, no devuelve los ingresos del ETS a los agricultores y no contempla nueva financiación adicional. Los fondos de la PAC y ya programados, se señalan como única vía de apoyo a discreción de cada Estado miembro, lo que está lejos de ser una respuesta coordinada de la Unión Europea y deja al agricultor a la voluntad nacional de su gobierno. Pues esta es la información que te hemos facilitado hoy sobre el campo en el miércoles 20 de mayo. Y teníamos pendiente dedicarle también a la cumpleañera Angelines el tema de los Bee Gees. Pues Too Much Heaven, venga, que suene este Too Much Heaven de los Bee Gees para relajarnos un poco. Déjate llevar por el miércoles.

los clásicos que no son perecederos, ¿eh? Los Bee Gees, Too Much Heaven. También tenían baladones, ¿eh? No todo el mundo... Todo el mundo conoce más otras canciones. Como es el caso del Stalin Alive, ¿no? Que incluso sirve para hacer una RCP. O el More Than Woman. Pues aquí estaba. Y así, despacito, con buena letra, vamos a caer, sí, a caer. Una caída libre en condiciones con Leiva y Robe. Seguimos en la misma sintonía, ¿no? Aquí en Buenos Días La Mancha. Sí, hemos cambiado de programa, pero no de voz, ¿verdad? Y tampoco de oyente fiel, como es Quique, el amigo Quique.

0: grandes de la música, que se unían, tenían voces y fuerzas en caída libre. Conozco. Porque la tuya no sea muy fuerte, Queremos que te levantes de nuevo. Cuanto me dé un rayo de sol. Pues ahí están las imágenes de los primeros conciertos de Primera Flores Amarillas en homenaje a Robe, que se están celebrando en Plasencia. Nací hace poquito. Ya no me Leiva. Ya sabes que es uno de los protagonistas también. Después de su paso por Pereza. Un rayo de sol. Quizá eso es lo que te pasa, que te da pereza, ¿no? Que estemos a miércoles aún y ya estás pensando en fin de semana. Tomate. Y más de uno en vacaciones. Todo llega, todo llega. Igual que llegamos también a una nueva pausa publicitaria de la mañana, pero volvemos enseguida con más Buenos Días, La Mancha. Con No Llores Más por Mí. Y no es Argentina, ¿eh? Un tema que te espera justo a la vuelta. Y también haremos esos recuerdos y esa nostalgia con No Doubt. Todo esto y mucho más. Hasta ahora.
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nostálgicos recordarán a esta banda de rock. Californiana, que estuvo formada por el vocalista Gwen Stefani, el guitarrista Tom Dumont, el bajista Tony Cannon y el baterista también Adrian Young. Gracias a este Don't Speak, en 1990 llegó a ser número uno. ¿Qué es de ellos? Pues que anunciaron su regreso en los escenarios, participando en diferentes festivales, entre ellos el Coachella, tan conocido. Seguimos en el miércoles 20 de mayo, aquí en Buenos Días La Mancha, este magazine diario. Hecho a tu medida, para acompañarte en tu día a día. En tus mañanas soleadas, en esta, en la que vamos a alcanzar hasta los 30 grados en gran parte de Castilla-La Mancha. Madre mía. Buscamos más canciones para nuestros oyentes. No llores más por mí, de Marco Flamenco y de Aviles de Novelda. Y leemos ese WhatsApp. Dice, buenos días, Úrsula, el miércoles desde el taller de la melonada me pones No llores más por mí, de Marco Flamenco y de Aviles de Novelda. Un besote, es de Membrilla. Vosotros sois de Membrilla. Ellos creo que son de un poquito más abajo, del sur.

0: más por mí. No, somos más de alegrías, ¿eh? Las penas, cuanto más lejos, mejor. Vámonos a por una dedicatoria. Esta muy especial porque incluso va con llamada. Y es que a veces no hace falta un motivo real para decir algo bonito, ¿no? Se puede decir en cualquier momento, en cualquier rato, en cualquier día. Hola, buenos días.
1: Hola, buenos días.
0: Hola, ¿con quién hablo?
1: Con Paloma.
0: Paloma, ¿qué tal?
1: Pues bien, mira, aquí, haciendo cosillas en casa.
0: Ah, haciendo cosas en casa porque no se hacen solas, ¿verdad, Paloma?
1: ¿Cómo lo sabes?
0: Ay, bueno, pero ya va avanzando la mañana y seguro que ya estás acabando, ¿no?
1: Sí, sí, ya queda poquito.
0: Muy bien. Oye, Paloma, dirás, ¿para qué me llaman los de la radio hoy, no? ¿Hay algo que celebrar o hay algún motivo especial?
1: Pues no sé, de momento esta semana no, es la semana que viene, pero a lo mejor se han adelantado.
0: Sí, pero ¿qué pasa la semana que viene, Paloma?
1: Pues nada, pues que hacemos 4 años de casados.
0: ¿Sí? Bueno, sí. Pues entonces sería buen momento que dentro de unos días nos llamaran para felicitarte, pero hoy, 20 de mayo, nada de nada, ¿no?
1: No sé, que yo sepa, ¿no?
0: Ay, madre mía, Paloma. A ver si fallas tú en las fechas, a ver si te han bailado los números.
1: Pues no sé, pues a lo mejor, no sé.
0: No dudes, mujer, que ya te estoy haciendo hasta pensar.
1: Hasta de
0: que...
1: dudar, sí.
0: No, Paloma, no. Es que estaba diciendo antes de llamar de justo a todos los oyentes que es que hay veces que no hace falta tener un motivo o decir vamos a felicitar por esta fecha y por este evento, ¿no? O por este acto, sino uh-huh. simplemente porque hay unas palabras que apetece decir y ya está.
1: Ajá.
0: Oh, qué de sorpresas, ¿no? Qué de cosas.
1: Pues sí, la verdad que me estás dejando un poco...
0: ¿Quién te puede decir a ti algo?
1: Pues mi marido, yo creo.
0: Hombre, estaría bueno que fuera sí. otro, ¿no?
1: A ver, segurísimo.
0: Hombre, podría ser cualquier familiar o cualquier amigo también, ¿eh? Pero
1: sí,
0: no.
1: Pues también.
0: En este caso va a ser tu marido, sí. Dice, a ver sí. si podéis llamar a mi mujer y le ponéis una canción la que ella más le guste, porque se las merece todas. Y decirle que la quiero muchísimo. Anda. Y que a nuestra pequeña también.
1: Pues qué bonito. La verdad que me emociona mucho.
0: Normal. ¿Le decimos algo? Se ve que hoy estaba ahí pensando o te tenía ahí en sus pensamientos y ha dicho, venga, voy a decirle algo bonito a través de la radio. Y aquí estamos.
1: Pues nada, pues lo mismo, que nosotras también le queremos mucho, que es el pilar fuerte de nosotras, que no sé, pues eso, que le queremos un montón.
0: Qué bonito, pues venga, que tengas un feliz día también hoy y aunque no haya un motivo, el motivo es que te quiere tu marido muchísimo y que aquí lo hemos puesto a manifiesto, así que fíjate. Y ahora te toca elegir la canción, ¿eh? ¿Cuál quieres?
1: Pues no sé, la que vosotros queráis.
0: Y te dejo fuera de juego,
1: no,
0: totalmente.
1: Te un poquillo, sí, descolocada.
0: No sé, ¿qué sueles escuchar tú? ¿Un cantante, algún grupo que te guste mucho o que digas, ay, pues mira?
1: Pues mira, a mi marido es que le encanta Manolo Escobar. Cuando va con el tractor, siempre va con Manolo Escobar
0: no
1: puesto.
0: No me digas, pero si es muy joven, sí. ¿No? Para Manolo.
1: Pues mira, 38 años, pero como ha estado en las orquestas tocando y que sí. ha sido músico, no sé si ha sido... 18 años, lo que sí. se tira con las orquestas o por sí. ahí, más o menos. Entonces, pues le gusta mucho
0: todo el mundo de la
1: canciones
0: copla.
1: De Manolo, sí, eso es.
0: Mira,
1: y
0: de la canción
1: Manolo
0: española.
1: Escobar le encanta.
0: Venga, pues no sale mal, le ponemos a Manolo, aunque él le había pedido algo para ti, pero tú has pensado también
1: bueno,
0: en él, así que...
1: Eso es.
0: Venga, pues ponemos a Manolo, un besito muy
1: Venga,
0: grande.
1: Muchísimas gracias a
0: ti, que tengas buen día.
1: Adiós.
0: Es que el amor hay que decirlo, hay que proclamarlo. Los cuatro vientos. Venga, pues vamos a buscar a Manolo.

Feel This Moment, que nos va a servir para hacer una felicitación. Nos vamos a felicitar también a Flores. ¿Cuántos cumpleaños? ¿Cuánta celebración?

Venga, pues vamos a por él también, que tenemos otro cumpleaños más. Hola. A ver qué ha pasado con el teléfono. ¿Nos da tono o no nos da tono? He marcado bien, lo prometo. No da nada, ni llamada ni nada de nada. Venga, lo intentamos de nuevo, a ver qué ha pasado.

0: felicitación de este miércoles 20 de mayo. En Buenos Días La Mancha, ahora sí nos da ese toque. Ahora escuchamos, a ver si podemos. A ver si podemos escuchar también la voz de Flores. Flores, buenos días.
1: Buenos días, Rosa pone la radio.
0: Espérate, ¿no?
1: Es que lo hemos tenido toda la mañana en la radio puesto, hermosa.
0: Sí.
1: Y digo, tienes que llamarme como todos los años. Lo tenemos puesto toda la mañana y la quitará mi mujer para que descansara un poco.
0: ¿La radio? Pero si no pasa nada porque la tengáis encendida todo el día. Ahora los aparatos funcionan muy bien, no pasa nada.
1: Sí.
0: ¡Flores, felicidades!
1: Muchas gracias.
0: Que estamos de celebración, ¿no?
1: Sí, hoy cumple los años, hermosona.
0: ¿Y qué celebras, hermoso? ¿Qué celebras?
1: Mi cumpleaños.
0: ¿Tu cumpleaños?
2: Muchas
0: felicidades.
1: Gracias.
0: ¿Qué has hecho tarta tú?
2: No, que lo voy a cumplir yo el 27 de julio.
0: Ah, bueno,
1: luego,
0: pues...
1: Luego lo celebramos todos juntos, ¿sabes? Todos juntos los cumpleaños.
0: Hombre, pues celebrar el tuyo y en julio el de la señora, claro.
1: Sí, sí, sí, sí, sí.
0: Que queda mucho hasta julio.
1: Sí, sí.
2: Tú no lo sabes.
0: Ay, madre mía, pero... Ay, qué contentos estáis, Flores.
1: Dime, dime.
0: ¿Qué, cuál es el chiste que me estoy perdiendo? A ver, ¿qué pasa?
1: ¿Cómo?
0: ¿Qué le pasa a tu mujer que está tan contenta?
1: No, porque estamos, es que es muy simpática, tiene muy, muy, muy buen humor.
0: Muy bien. Oye, Flores, que quiero felicitarte de parte de quién. ¿Sabes de parte de quién o no?
1: De Pedro.
0: De Perico, sí.
1: De Pedro. Y, me ha llamado también su mujer, la Pili, también.
0: También
1: me ha llamado
0: de también. Parte de Pili la pajarita. De Darío y Paula, de Dani, de toda la familia en general.
1: Sí.
0: Pero, mírala, tu mujer no para de hablar, me la voy a traer a la radio, tu mujer.
1: Es muy simpática y muy amable, ¿sabes? No le falta de nada, es muy cariñosa.
0: Ya lo veo. Oye, a ver si se te pega algo, Flores.
1: Sí, vamos a celebrar el cumpleaños que cumple mi cuñado también la semana que viene.
0: Sí.
1: Celebramos el mío y el de mi cuñado, los
0: muy
1: dos.
0: Muy bien, así os ahorráis uno, eso está genial.
1: Eso, sí.
0: Bueno, pues nada, Flores, que cumplas muchos más, ¿vale? De parte
1: pues
0: de todos nosotros los de la radio.
1: Y vosotros que me felicitéis muchos años.
0: ¿Qué canción quieres? Que te lo pongo ya mismo al aparato para que lo enciendas otra vez.
1: ¿Me puedes poner la de Mike Oldfield?
0: ¿Cuál?
1: Sombras a la luz de la luna, Mulansado.
0: Mulansado, claro.
2: Qué fino, qué
0: sentido, feo. Ah, ¿visto? Qué moderno, qué me cuentas.
1: Sí. Pues hemos tenido la radio toda la mañana puesto, ¿sabes? Hemos puesto la radio, digo, yo pongo en Futuro FM que a lo mejor me tienen que llamar.
0: Venga, pues ya estamos aquí. Que tengas un bonito día, ¿vale? Que cumplas muchos.
1: Y gracias por todo, hermoso.
0: A ti, hermoso.
1: Todos los días vemos la emisora, mi mujer y yo de... Futuro FM.
0: Así me gusta, que nos escuchéis todos los días. ¡Un beso!
1: Gracias por todo, de verdad.
0: Gracias
1: a Pedro y a toda mi familia, que son todos buenísimos. Tengo una familia que no me la merezco.
0: Que no, hombre, si te la merecerás, porque tú también seas majo y bueno.
1: Sí,
0: venga,
1: sí,
0: un
1: sí,
0: beso
1: sí,
0: muy
1: sí.
0: grande, Flores.
1: Venga,
0: hasta luego, adiós,
1: vamos
0: adiós.
1: La canción, la canción.
0: Te la pongo ya, te la pongo ya. Adiós. Que se nos lían, se nos lían. ¡Feliz cumpleaños! ¡Venga, nos vamos! Por cierto, ya nos despedimos en cadena. Volvemos con Futuro FM y las 2 horas que nos restan aquí en Buenos Días La Mancha. ¡A pasar buen miércoles!

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0: andando a este jardín con enanitos. Y que a veces los problemas se vuelven más problemas todavía. Esa ley de Murphy, ¿verdad? Que nadie quiere que le pase. 12 y 4 minutos en Futuro FM haciendo comarca en Buenos Días La Mancha. Miércoles 20 de mayo.
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0: La fuente del deseo para Víctor de Miguel Esteban. Venga, pues ahí está el barrio.

0: pídele la fuente del deseo. Se lleva mucho esto de todas las fuentes. Se echa una moneda, sea como sea, o pensemos que va a traer la suerte. ¿Sabes que la suerte la traemos nosotros con nuestra actitud? ¿No lo sabías? Esto también pasa con los candados, que parece que vamos a unir el amor con la otra persona para siempre. Y ponemos candados en todos los puentes que encontramos. Ah, yo creo que este es un trabajo diario de cada uno. Pero bueno, allá esas creencias populares, la fuente del deseo.
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0: Es tiempo de coger el teléfono de nuevo e irnos de cumpleaños. Queremos felicitar a José, además con un mensaje muy bonito que le han dejado aquí.

0: marca.
1: Pues de José a José vamos a ir, sí. Dejamos este José, el de el conquense, para otro rato, para dentro de un poquito. Ahora nos vamos a ir a por otro José, que también cumple los años hoy. Y hemos tenido la posibilidad de hablar con él en Buena Energía. Tampoco le voy a dar muchas pistas más, porque seguro que está escuchando la radio.

0: Venga, pues vamos a felicitarlo. Otra vez, ¿eh? Otra vez. Hola, buenos días.
1: Hola, buenos días.
0: ¿Cuánto tiempo, ¿eh? ¿Te das cuenta?
1: ¿Cuánto tiempo?
0: Ya una eternidad que no hablaba contigo, José.
1: Pues sí, ya se me había olvidado tu voz.
0: Sí, felicidades.
1: Muchas gracias.
0: Otra vez.
1: Otra vez.
0: ¿Cuántos bueno, cumples? Esto pues se me ha olvidado y pues se te ha olvidado a ti.
1: Pues nada, 36, no se me olvida.
0: ¿Seguro? Seguro, sí, sí. Segurísimo. Ni uno más ni uno menos.
1: Todavía no tengo Alzheimer y falta de memoria con no, los 36. Estoy a punto, pero...
0: Pues que te conserve la salud en todos los sentidos, claro que sí. Bueno, que es que ahora tengo otra felicitación de parte de gente que te conoce también muy bien. Antes era el entorno laboral y ahora nos vamos a quedar en el entorno más familiar.
1: En el familiar, muy sí. Bien.
0: ¿Te imaginas quién quiere felicitarte o no?
1: Pues sí, pues puede ser mi mujer o algo parecido, ¿no?
0: Que tú también la tendrás que felicitar, que digo yo, ¿eh?
1: Claro, yo la he felicitado también esta mañana.
0: También, también. Venga, pues vamos a ver qué hay detrás de este audio, ¿vale? Escucha muy atento.
2: Oye, Daniel, ¿quién cumple hoy los años?
3: ¿Qué?
2: ¿Quién cumple los años hoy? ¿Quién cumple los años?
3: Papá.
2: Papá. ¿Y cómo le dices a papá tú? ¿Cumpleaños? ¿Cómo? ¿Cumpleaños? ¿Cumpleaños? ¿Cumpleaños? ¿Y cómo le dices a papi? Te...
3: Mamá.
2: ¿Cómo? Te... Te...
1: Ay, mi chico.
3: Mamá.
2: Mándale un besito.
3: Mamá.
2: Ah, te queremos, papi.
0: Ya nos has dejado todo. No me extraña.
1: Me lo como a mi pollito.
0: Bueno, ¿qué? ¿Cómo te quedas?
1: Nada, pues me quedo igual que todos los días, porque eso me lo dice mucho, ¿eh?
0: Ahí le ha costado decirte que te quiere, ¿eh? Ahí le ha costado un poquito. Hoy es
1: bueno,
0: que estaba un poco...
1: porque no me estaba viendo. Yo... Se lanza enseguida.
0: Claro que sí. Ay, qué bonito, ¿eh? Oye, ¿cómo habla ya? ¿Cómo se desenvuelve? ¿Qué me cuentas? Sí, sí, sí.
1: Es un lorito. Qué bonito. Es un lorito.
0: Qué bonito.
1: Todo lo repite y casca ya por los codos.
0: Oye, que esta mañana lo decíamos que eso, que lo material es secundario, porque teniéndolo a él y a tu mujer, pues es que ¿qué más puedes pedir hoy que te regalen?
1: No se puede pedir más.
0: Nada más.
1: Que no nos falten y ya está. Tenerlo siempre con nosotros.
0: Di que sí. ¿Vais a celebrarlo? ¿Vas a hacer algo? Y es que pilla miércoles, hay un poco un día nada, sin sentido, ¿no?
1: Ya especial, algo haremos, claro que sí.
0: Seguro, bueno, pues nada.
1: Si alguno tiene que madrugar mañana, pues nada, que sufra un poco.
0: Todos, en general. Se sufre una hora más, una hora menos, tampoco pasa nada. Bueno, pues espero que te cante el cumpleaños feliz, que tú pidas el deseo de conservarlos mucho, mucho tiempo y aprovecha para felicitar a tu mujer, venga, que también es vuestro aniversario, dile algo tú.
1: Pues nada, pues que le voy a decir, que sean muchos más, que llevamos tres y por los que nos queden.
0: Decía,
1: que no va a olvidar el 20 de mayo a ninguno.
0: Yo creo que no. Dice, decirle que lo queremos muchísimo, que gracias por todo lo que hace siempre por nuestra familia. Esto parte, eso es lo que te ha escrito Laura, ¿eh?
1: Pues nada, que sigamos haciendo.
0: Y que sigues. Hacéis un buen equipo. Un buen tándem.
1: Sí, la verdad es que sí.
0: Bueno, pues venga, ahora sí te dejo en paz. Te pongo otra canción, venga, que aquí estamos que lo regalamos hoy.
1: Venga, pues ahora habrá que subir un poco la intensidad de ese Loverwhite. Lo dejo a tu elección.
0: ¿Más fuerte que eso?
1: Sí, un poquito más. Sí, no sé.
0: Vale, venga, pues busco algo. Y os pongo algo a los dos esta vez por el aniversario.
1: Que somos remembero los dos a tope.
0: Venga.
1: Que está ya por el aniversario, más que por el cumpleaños.
0: Por todo, por todo, por todo. Venga, pues que suene venga, por allí por Sinfix, ¿eh? Un besito.
1: Vale.
0: Hasta luego.
1: Chao, hasta
0: adiós.
1: Pronto.

tema así fuerte. Venga, pues vamos a probar con esto, a ver cómo suena.

0: fuerte, ¡felicidades para los dos!
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3: Que reza con ayer salí.
0: Los Buller y Piqueras. Te lo digo y te lo repito, que yo te digo que sí, que va a ser el hit este verano. No le digo que no para Diego y para Trini.

bueno, hay que ser optimistas y decir que sí. Siempre positivos, nunca negativos. Ya lo decía el del Barça, ¿no? Ni a la Morena ni al Barceló. Y menos si es a la Morena, la Rubia, al Barceló. Golden de Huntress y... el tema para los niños y niñas, que además hay muchos que están todavía inmersos en sus fiestas, como la gente de Belinchón. Que además esta tarde estaremos por allí, ¿eh? Que esta mañana se nos han puesto las cosas muy complicadas por todos lados y al final no hemos podido ir. Pero haremos programa en directo por allí, pronto, muy pronto. Así que mandamos un beso enorme a todos los belinchoneros y belinchoneras que están disfrutando de sus fiestas y hoy es su último día. Con esta merienda que están preparando todos ellos. Venga, que también está Rian Sares por ahí y le dedicamos este tema para ella.

0: pero qué salada es, ¿eh? Ahí estaba Ryan Seres marcándose un golden. ¡Ay, oro! Un besito también para su mamá, para Mónica.
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0: Ramón, que es atento a todo lo que va saliendo en el panorama musical, no solo nacional, también internacional. Doctor Bellido. Y el que hizo su día el señorita.
2: Ya suena el tambor.
0: Viva mi pueblo para este verano. Dos

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haciendo un Kit Kat también, una pausa en esta vida profesional de la música, que es de ir de un lado a otro, de concierto en concierto. Y también haciendo nuevo material, quizá necesitaba ese respiro. Y así lo está haciendo Jennifer Jessica Martínez Fernández. Así no la conoce nadie, ¿no? Pero si te digo que es India Martínez, así sí, ¿verdad? Para José Real, es su última canción junto a Las Rodes. Ya no duele. Pues eso tienes que hacer, curar las heridas. Y que cicatricen bien, para siempre. También está preparado Javier Labando en El Arrebato. ¿Ves? Para que te busques un hombre que te quiera, de verdad. Y a los demás, aire. Buen día, Úrsula, ¿cómo estás? Aquí en Buenos Aires, Argentina, escuchando el programa. Saludos para Sergio, para Mari de Corral y también para Vanessa y Juan de Los Soprano, que son muy ricas las pizzas, hombre, y tanto. Te andaré pronto por ahí para visitarlos. Pues este tema era el que nos pedía.

0: todos los de Cada Golpeo somos esos chicos tan repeinados. Los cinco jóvenes, lo que es una boy band. En español, una banda de chicos. Y ya está. Como fue en su día los Backstreet Boys. Ahora, la actualidad, nos quedamos 9 minutos para la 1 de la tarde del miércoles 20 de mayo, haciendo Comarca 91.2, 106.2 de la FM, Futuro FM. Esta querida mancha toledana y con quien se nos conocen más que de sobra, ¿verdad? Encantados de acompañarte un día más.
1: Tu sonrisa es el remedio para no echar.
0: A quedarnos con más propuestas. Hola, ¿qué tal? Hoy os pido una canción del grupo Ellos y su canción Diferentes. Muchas gracias. Gracias a ti por escucharnos, Azul de Horcajo.

27 años desde que el verano de 1999 compusieran ese estribillo de Diferentes. De ellos, así empezaron su andadura musical, que quedaría pues ahí en un leve paso por la música, pero los seguimos manteniendo nosotros vivos en la radio, en Buenos Días La Mancha.

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2: Pues ya sabéis que Michael Jackson vuelve. No él, claro, no resucita, eso es imposible. Pero es verdad que está volviendo a ser tendencia en la actualidad gracias a esa película que supera ya los más de 700 millones de dólares. Se convierte en el mayor éxito hasta el momento con la película más taquillera, ese biopic que hoy recordamos también con su Billie Jean. Llegamos a la una.

0: y regresé.
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2: 15 minutos del miércoles 20 de mayo en Buenos Días La Mancha. Vamos a por la última hora de programa y lo hacemos con un poco de amor con hielo. Nada nos hace para refrescar el ambiente. Morat.

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3: Boletín informativo de este miércoles 20 de mayo. Castilla-La Mancha aprueba casi 6,9 millones para vacunar frente al virus respiratorio sincitial a la población adulta vulnerable. Así lo ha tratado la portavoz del Ejecutivo Regional, Esther Padilla, que ha destacado que el acuerdo permitirá la compra de 60.000 dosis si se suma a la inversión de 3,2 millones de euros y aprobada para inmunizar a neonatos y lactantes en la campaña 2026-2027. Consejera portavoz del Gobierno Regional, Esther Padilla.
4: El pasado recordarán que trajimos un acuerdo de 3,2 millones de euros para la adquisición de 15.000 dosis de vacunas frente al virus respiratorio sincitial, que estaba destinado a neonatos y lactantes para la campaña 2026-2027. Lo que hemos aprobado esta semana son 6,9 millones de euros para adquirir 60.000 dosis, y en este caso para las personas adultas.
3: Más cosas dentro de este ámbito y de un tema de actualidad nacional relacionado con la imputación de Rodríguez Zapatero, al que Padilla ha respondido de la siguiente manera con esa valoración.
4: La valoración va a servir para todo. Y quiero empezar diciendo que somos muchísima gente honesta. Muchísima, no solo unos pocos. En este partido, en este país, en el conjunto de las instituciones, la mayoría de la gente es honesta.
3: Más cosas. El Gobierno Regional y la Universidad de Castilla-La Mancha están impulsando la puesta en marcha de la Cátedra de Inteligencia del Dato, que se pondrá en marcha antes de que finalice el año y con la que se busca fomentar la investigación, la innovación y la formación en el ámbito de la ciencia de datos, el aprendizaje automático y la privacidad, así como su aplicación práctica para abordar problemas específicos relacionados con el modelado, la predicción y análisis estadístico. Se trata, ha dicho el director de la Oficina del Dato, Cristian Cobas, de un ejemplo de colaboración entre instituciones y de la Administración Regional con la ciudadanía que viene recogido en el plan estratégico del dato para usarlo de forma ética, responsable y segura. Director de la Oficina del Dato, Cristian Cobas.
5: En el propio plan estratégico lo dividimos en cuatro misiones, cuatro pilares fundamentales, apoyando la cultura del dato, la transformación estratégica, la excelencia y el cumplimiento y la propia innovación. Y es que todas ellas se plantean de una forma transversal, inciden en la normalización, en la estandarización, en cómo se utilizan los datos, que insisto, es el trabajo que se viene a desarrollar en Ciudad Real en estas jornadas.
3: En Cuenca. cerca. La Diputación continúa avanzando en su compromiso con la sostenibilidad y la mejora de los servicios públicos con la implantación de un innovador sistema de recogida separada de bioresiduos basado en contenedores inteligentes. Este proyecto contempla la instalación de más de 140 contenedores inteligentes distribuidos en 37 municipios y 43 núcleos de población de la provincia, tanto zonas rurales como con una inversión de 900.000 euros que proviene del proyecto presentado a los fondos Next Generation de la Unión Europea dentro del plan de recuperación, transformación y resiliencia. El presidente de la Diputación Provincial de Cuenca, Álvaro Martínez Chana.
6: Yo creo que está bien, ya veremos a ver qué resultado dan, pero creo que está bien que se reciclen las cosas y se utilicen para abono, lo que se hace en estos contenedores.
3: En Toledo, la Diputación ha acogido hoy la presentación oficial de una nueva edición del Circuito Provincial de Baloncesto 3x3, una iniciativa organizada en colaboración con la Federación de Baloncesto de Castilla-La Mancha y que contará nuevamente con el apoyo de Global Caja y de los ayuntamientos participantes. El acto ha contado con la participación de la diputada provincial de Deportes Pilar Martín, el presidente de la Federación de Baloncesto de Castilla-La Mancha, José Esteban Gálvez, el concejal de Deportes del Ayuntamiento de Toledo, Rubén Lozano, el director territorial de Global Caja en Toledo, Dionisio Punzón, así como los alcaldes de Seseña y Madridejos, Jaime de Ita y Francisco López, respectivamente. Diputada Provincial de Deportes de Toledo, Pilar Martín.
7: Hablamos de un evento muy atractivo y dinámico, con pistas profesionales, animación, árbitros federados y una organización que cuida todos los detalles para ofrecer una gran experiencia tanto a los participantes como al público. El circuito 3x3 es deporte, es convivencia, participación y también promoción de nuestros municipios. Este año arrancaremos el 30 de mayo en Seseña y continuaremos el 13 de junio en Madridejos.
3: Acabamos en ámbito local. Del 25 de mayo al 5 de junio estará abierto el periodo para matricularse en las escuelas infantiles municipales de Santa Quiteria y San Isidro de Tarancón para el próximo curso escolar 2026-2027. Las familias que realicen los trámites a través de la sede electrónica estarán exentos de pagar los 20 euros de matrícula, que sí tendrán que abonar a aquellos que opten por hacer la matriculación de forma presencial en el registro general del ayuntamiento. Concejala de Educación y Servicios Sociales de Tarancón, Raquel Benavente.
8: Como novedad principal para el próximo curso, este año entra por primera vez en las escuelas infantiles municipales la gratuidad para el alumnado de 2 a 3 años, siendo este un compromiso de la Junta de Comunidades que ha ido entrando paulatinamente en Castilla-La Mancha.
3: Pues hasta aquí toda la información de este boletín informativo del miércoles 20 de mayo. 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

de la interpretación es Pablo Alborán. Si quisieras, pues quédate en la media hora que nos resta y así nos podemos quedar juntos compartiendo buena música como esta de Pablo Alborán. Si quisieras. Se nota que va innovando con nuevos sonidos musicales. Ya tenemos la 1:30 del miércoles 20 de mayo. ¿Cómo pasa de rápido la mañana, eh?

0: audio. ¡Buenos días! Hola, a ver, ¿qué me cuentas, María José? ¿Está por ahí?
1: ¿Tienes doble trabajo? Ay, madre mía.
0: Buenos días.
1: Pues nada.
0: ¿Qué pasa?
1: Que me pones...
0: ¿Qué te pongo?
1: La de No dudaría, de Antonio Flores.
0: ¡Ay, qué bonita!
1: Venga, cielo, que pases buen día. Un besito.
0: Igualmente. Venga, pues te la voy a reservar justo para después de la pausa publicitaria. Ya sabes que además de cantarla Antonio Flores, también la cantó Rosarillo, pero la vamos a quedarnos con la original, justo después de esta pausa publicitaria. Hasta ahora.
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0: título de la canción compuesta interpretada por Antonio Flores, incluida en su debut en 1980, su mayor éxito. Que por aquí nos decía Ángel que es de Lorenzo Santamaría. La cantó también Rosario Flores. Qué genio de la música. El auténtico himno del pop español. Para María José de Tarancón y toda la gente que nos sintoniza desde allí, que nos escucha. Y ahora vamos a quedarnos con más música. De hecho, de hecho, esta palabra es un palabrejo nuevo. Se llama Dichabate.
1: Dichabate.
0: Y es canción también de esas que promete ser hit veraniego. Esos ritmos que cuanto más insignificantes o tontos sean, más suenan. Pues eso. Venga, nos la ha descubierto aquí el amigo Diego. Y la quiere dedicar también a Trini. Para vosotros, chicos. Venga, que ya vamos. La última. El último empujón de la...

0: Tony, Calas Busador, Gymios y Global, DJ Yonda, madre mía, es dichamante. Pues ahí estaba. Y ahora vamos a quedarnos con Dina Gaussens y Supray, un tema que va a ir para Ángel de Madrid. ¡Ejo!
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Con música y a lo loco, ¿eh? No puede ser de otra manera. Nos acompaña, nos lleva. Y para ti sería siempre. Neki, el sueño de Morfeo. Juntos.

0: italiano de los ojos azules, acompañado de Raquel del Rosario, dentro del sueño de Morfeo. El pop sonando en Buenos Días La Mancha para ti sería. Ya estarás casi, casi comiendo, ¿no? O terminando de preparar la comida.
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0: No te olvides hoy de darte crema solar, protegerte contra el sol, que empieza a subir la temperatura y hoy vamos a alcanzar los 30 grados. Así que es buen momento para marcarte la bachata de Marta Santos, aunque en realidad es de Manuel Turizo.

Pues que nos cuide a todos, ¿eh? Sobre todo cuando se habla del mal de amores. ¿Os acordáis que hemos intentado felicitar a José Olmedilla? Pues vamos a intentarlo la última vez antes de despedirnos. A ver si ahora tenemos suerte y conseguimos dar con él para felicitarlo, que a nosotros nos encantan las celebraciones y los cumpleaños. Venga, a ver si ahora sí, a ver.

0: será porque no lo intentamos. Oye, José, pues esta hora ya es para comer,
1: el teléfono,
0: vaya. Nada, imposible. Dice, es una de las mejores personas que conozco, así que por favor, felicitar a José de parte de Toño y de Eddie de La Fuente. No ha sido posible, ¿eh? Y ahora sí, ponemos punto y final a la mañana. Mañana combustible, en la que no hemos parado ni un solo momento desde Buena Energía, el despertador, hasta el Buenos Días, La Mancha Magazine Diario. Y aquí ponemos punto y final, sí, de este miércoles 20 de mayo. Oye, que la música continúa, que siguen nuestros compañeros ahí al pie de cañón, como siempre. Estará a partir de las 3 el Siesteando con Jesús González, a partir de las 5 a toda radio con José Ibáñez, Andrés Onrubia por la noche para poner esa banda sonora a tu tarde y mucho más. Eso sí, mañana volveremos, cada uno a su tiempo, a su programa. Y aquí una servidora, Úrsula Pérez, estará de 8 a 10, como siempre, poniendo las calles en toda Castilla-La Mancha. Me cuesta tanto olvidarte, seguro. Mantra, sonríe, esté feliz. Adiós.

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3: Espera, dale a luz. Todavía ando buscando cuál es mi fecha de nacimiento, maestro.
4: ¿Cómo así?
3: Porque hoy hay gente que piensa que uno nació ayer.
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viernes. Son las 3, las 2 en Canarias. Te habla el profe de la clase. Vamos sentando, por favor. Sí, entrando y sentando.

0: Una gran canción, sí, una gran canción para inaugurar una gran tarde en compañía de la radio Los Tabalín. Willis Boris, Willis Boris Twist. El profe está preparado y el que se va a pegar una siesta de verdad es también el profe. Y tú también.
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0: ¿Qué tal? ¿Cómo estás? Muy buenas tardes. ¿Qué tal? ¿Qué tal? ¿Cómo están? Muy buenas tardes. ¿Qué tal? ¿Cómo están? Muy buenas tardes. ¿Qué tal? ¿Qué tal? ¿Qué tal? ¿Qué tal? Hola, hola, hola, hola, hola. ¿Qué tal por aquí? ¿Todo bien? Hola, al fondo. ¿Qué tal? ¿Cómo estáis? Hola. Hola, los que estáis aquí detrás también. Muy buenas. Hola. Qué expectación, de verdad, ¿eh? Qué expectación. Pero menudo recibimiento. Menudo recibimiento. Vamos un poco ralentí. Aquí ahora, en la sobremesa, incrementamos el pitch, la velocidad del giradiscos. Y aquí el profe de la clase se pone al frente de la sobremesa con toda la emoción del mundo. ¿Cuántas páginas tenemos? 88 páginas. Vamos a leer 88 páginas, sí. 88. ¿Os habéis leído ya las 88 páginas? Hay gente que hoy está dispuesta a pasar una tarde con prudencia. Hoy se queda una tarde para pedir. Sí. Hoy se queda una tarde para pedir. Hoy se queda una tarde para ampliar. Hoy se está quedando una tarde para aumentar. Se está quedando una tarde para anunciar. Se está quedando una tarde hoy para creer. También una tarde para esperar. Una tarde para imputar. Siempre por delante la presunción de inocencia. Aquí ahora, a la hora de la siesta, se sigue hablando de todo un poco. Se habla de Zapatero. Se habla de la operación del caso Púnica. La semana que viene tocará la Kitchen. Los papeles de Bárcenas. Y así, todas las semanas estamos los españoles, españolas y españolos muy entretenidos. Sí, señor. Hoy estamos encantados de saludar a la gente del norte. ¿Cómo estáis por ahí? Muy buenas. La gente del sur, ¿qué tal? ¿Cómo estáis? Muy buenas. Los que estáis ahí del este, los que estáis aquí en el oeste, los que estáis dentro y fuera, en el centro. Gracias, de verdad, por estar ahí a estas horas de la sobremesa cuando más de una gente hoy está en España completamente abatida, completamente confusa, hundida, gente que está jorobada. Gente que hasta ahora está paseando entre algodones y gente que está ahora mismo navegando por países, para países fiscales, metiendo los ahorros. Aquí y ahora con el profe, los que están en el norte, sur, este, oeste, los que están dentro y fuera, en el centro, de verdad, os damos la bienvenida. A los que estáis ahora mismo empezando el día, os damos los buenos días. A los que estáis ahora empezando la tarde, buenas tardes. A los que estáis empezando la noche, buenas noches. Bien sea en la emisión en directo o a través del podcast. Por cierto, hoy queremos dedicarle parte de este programa a la gente. Sí, hoy, como si no hubiera mañana, ¿eh? La gente que se descarga este programa, que a veces tenemos cero descargas, a veces una, dos, tres, incluso cuatro personas que tienen en cuenta, lejos de los registros en la oficina de Zapatero, que es clave para el futuro del caso, con la imputación del expresidente de España, lejos de todo eso, hay gente que a esta hora de la tarde se lo toma con mucha prudencia y se echa la crema bronceadora factor 3 millones, porque en ciudades como Sevilla se van a alcanzar muchos grados. A esa gente competente, gente seria, gente premeditada, premeditada o prevenida, mejor dicho, gente que a esta hora busca el ambiente. Nosotros tenemos todo eso y más a la hora de la sobremesa con el profesor. Sí,

gracias, muchas gracias, de verdad, muchas gracias. Hoy, sinceramente, la noticia, lejos de la amputación, es que hay un deportista español. Hoy es la noticia del día, amigos. Si creéis que la noticia es la amputación, defendiendo como siempre la presunción de inocencia. Inocencia, sí, Díaz Cabestany, efectivamente. Gracias, muchas gracias. Gracias, Inocencia, gracias. También saludamos a Presunción también. Presunción e Inocencia, muchas gracias por escucharnos. Hoy, amigos, sí, hablando de anunciar. Está España muy triste. El mundo está de verdad muy, pero que muy triste, porque hemos sabido que no va a participar. Estamos de verdad completamente abatidos, porque la noticia, en cuanto se la hemos dicho en casa, sí, un compañero y yo, a mis padres les ha atascado las alubias. Dios mío, se ha puesto terriblemente afectado. Se ha puesto fatal. Mi padre se lo ha tomado fatal. He dicho, papá, que no va a participar en el campeonato. No va a competir a causa de su lesión de muñeca. Sí. Papá se ha puesto muy triste. Ha bajado la cabeza.

0: Καλησκαρά. Teniendo en cuenta que en España 40 grados vamos a tener en Sevilla, en Badajoz, noches tropicales en el centro y sur peninsular, la gente ya está desnudándose. Bueno, no sé si habrá gente que esté cambiando de opinión, porque sinceramente vamos a tener que llamar al alcalde para ver qué piensa de Riquelme. O sea, este que manda, ¿no?, en el Real Madrid, ¿o sigue siendo Florentino?
1: Es el alcalde.
0: Ah, es el alcalde. Entonces tendré que ir al ayuntamiento a decirle que lo tiene clarísimo, ¿eh? Las elecciones al Real Madrid. El amigo Riquelme, sí, que dice que hay obligación moral y ética de dar un paso adelante. Dice Riquelme que puede ser un posible candidato a presidir el conjunto merengue próximamente. Florentino le tiene miedo porque Florentino trabaja también 24/7 como Enrique Riquelme. Mientras, y por lo pronto, la UDEF está esperando órdenes del juez, dicen, para detener a Zapatero. Hay carga probatoria para hacerlo, de verdad, la cosa está así. Madre del amor hermoso, buenas tardes. Está el ambiente revuelto. ¿Hoy se está quedando la tarde para detener? No será para tanto. Buenas tardes.

Buen tema de Gato López, de Escape. Hoy se está quedando la tarde para trasladar, para apoyar. Hoy, más que nunca, siempre, la sobremesa con el profesor. Siesta. Buenas tardes.

0: Bueno, ahora para echar un vistazo a la situación del tráfico, 3:15 hora menos en Canarias. Vamos a saber cómo está el mapa del asfalto que hasta ahora nos dibuja desde la DGT y nos cuenta en tiempo real Darío Carnicero. Darío, cuéntanos, muy buenas tardes.
1: ¿Qué tal, Jesús? Buenas tardes. Hasta ahora encontrarán complicaciones en el tráfico, principalmente en la entrada a Madrid por la A1 en Las Tablas, en la salida por la A3 en Rivas y en la 42 en Getafe. Se complica también la circulación en Tarragona, en la A3 en Torredembarra en sentido Castillo de la Plana, en el acceso a Valencia por la A7 en Alginet, en Málaga en esta A7 en San Pedro Alcántara en ambas direcciones, y tráfico denso además en la provincia de Huelva, en la A49 a la altura de Niebla, ya en dirección a Sevilla.
0: Pues tomamos buena nota, Darío. Muchas gracias y hasta dentro de una hora. Hasta luego.
1: Hasta luego.
0: Actualizaremos datos dentro de una hora exactamente, pero también queremos ver cómo está ahora mismo la situación en puntos de Sevilla, porque la situación no es fácil. Viene un calor fuertísimo y María Jesús Montero sobrevive a estas horas con casi 40 grados en Sevilla, gracias a la Rinconada, su último bastión del PSOE después de las elecciones, batacazo en las provincias de la Comunidad de Andalucía. Y olé, por cierto, a esta hora, sí, calores intensos, van subiendo las temperaturas veraniegas, casi 40 grados en Sevilla, y María Jesús Montero en manga larga, en Badajoz, imaginaros, y en Mérida y en Badajoz. Cauen, sí, media Badajoz, efectivamente, a esta hora buscar sombra, de verdad, buscar sombra, a esta hora buscar un rincón para protegeros bien, a esta hora no corráis peligro, por favor, no corréis peligro, la corrupción está encima y nos persigue. Vamos con la previsión del tiempo a esta hora. Antes de nada, tenemos aquí a alguien que dime.
2: Yo hoy...
0: Sí, hoy, ¿qué te pasa?
2: Yo hoy...
0: ¿Qué te pasa?
2: Yo hoy estoy...
0: ¿Qué, pero dilo ya, Rufián, ¿qué te pasa? A
2: ver. Yo hoy estoy...
0: ¿Qué estás qué?
2: Estoy jodido.
0: ¿Cómo?
2: Estoy jodido.
0: ¿Pero qué te pasa, Rufián?
2: Estoy jodido.
0: ¿Pero por qué?
2: Estoy jodido.
0: ¿Por los 40 grados en Sevilla?
2: Estoy jodido.
0: ¿O por el golpetazo que se ha pegado María Jesús en las autonómicas de Andalucía?
2: Estoy jodido.
0: Bueno, ya me lo cuéntalo, Wanda, con toda confianza. Mientras y por lo pronto hasta ahora vamos a buscar la última hora, la predicción del tiempo con Luz Cepeda. Luz, muy buenas tardes.
3: Buenas tardes. Suben las temperaturas este miércoles en casi todo el país, salvo en el área cantábrica y la Comunidad Valenciana. Atención, porque mañana en el Cantábrico subirán de forma importante. Hoy ya zonas del centro, el sur y los valles del nordeste llegarán o superarán los 30 grados. Esperamos llegar hasta 35 en Sevilla y Badajoz, 33 en Toledo y Murcia, 32 en Lleida y Zaragoza y 31 en Madrid. Las temperaturas se quedan más bajas en la zona del Cantábrico, con máximas por debajo de los 25 grados. Pero atención, porque mañana en el Cantábrico se superarán fácilmente los 30 grados. Un tiempo estable, soleado, anticiclónico, cielo poco nuboso, despejado. Se forman algunas nubes de evolución en áreas de montaña. Únicamente en el Pirineo más oriental no se descarta algún chubasco, pero muy aislado. En los próximos días también subirán un poco las temperaturas mínimas. Tendremos durante el día especialmente calor para la época del año. Durante muchas jornadas el calor llega y lo hace para quedarse. Es una información de AEMET.
0: Muchas gracias, Luce Peda. El calor llega y para quedarse, Pedro. Le hace gracia. Hoy la sesión de control al gobierno. Pedro, 40 grados en Sevilla. Qué maravilla, ¿eh? Se aguanta la temperatura como el poder en la Rinconada. Sí, señor. Bueno, hoy se está quedando la tarde para preocuparse por Gabriel. Gabriel.
2: Yo hoy estoy...
0: ¿Qué?
2: Yo hoy estoy...
0: A ver, dilo, ¿qué te pasa?
2: Reconozco yo...
0: ¿Qué? ¿Que lo reconoces qué?
2: Reconozco yo...
0: ¿Qué?
2: ¿Qué? Estoy jodido.
0: ¿Eh?
2: Estoy jodido.
0: ¿En serio? Bueno, ya me... ¿Por qué has hablado con el del ayuntamiento, Gabriel?
4: Es el alcalde.
0: El culpable de que esté hoy...
2: Yo hoy estoy...
0: ¿Estoy?
2: Reconozco yo... Estoy jodido.
0: Vale, estamos arrancando poco a poco la sobremesa. Hoy teniendo en cuenta que es el día... Sí, hoy es el día. Es el día... Hoy es el día mundial. Hoy es el día mundial, queridos amigos, amigas de la siesta. Hoy es un día tan especial para ellas. ¡Oh, qué maravilla! Si no fuera por ellas. Ahí, si no fuera por ellas, tenedlo muy pero que muy presente. Hoy, como si no hubiera mañana, se debilitaría el equilibrio de los ecosistemas, la producción de alimentos y la biodiversidad de la que dependemos. Hay que proteger a los polinizadores. Sí, porque proteger a los polinizadores es proteger la vida, lejos del Congreso. Hoy es el Día Mundial de las Abejas. Hoy es el Día Mundial de la Metrología. Hoy también tenemos que destacar que es el Día Internacional de los Ensayos. De los ensayos. La, la, la, la, de los ensayos clínicos. Hoy también tenemos que tener en cuenta que este 20 de mayo representa para muchos el Día Internacional del Síndrome. Del síndrome de Williams. Y estamos poniendo en antena un programa, precisamente, el programa 1400, atención amigos, hoy estamos poniendo en antena el programa 1498.

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5: Nos hemos enterado que no descarta una moción de censura contra Pedro. Los dermatólogos hoy han saltado a la palestra de censura contra Pedro. Dermatólogos hoy han saltado a la palestra informativa después.

0: Esperando órdenes, sí, del juez para... Madre mía, esto no puede ser. Detener a Zapatero, dice, es que hay que carga probatoria para hacerlo. Cree que el entorno de Zapatero logró ingresos, según el juez, de cerca de 2 millones de euros a través de la trama investigada. Por cierto, él, lógicamente, está fastidiado. Sí, te escucho, Gabriel.
1: 88 páginas.
0: Perdona, ¿cuántas páginas?
1: 88 páginas.
0: ¿Las vas a leer ya o las has leído?
1: 88 páginas.
0: 88 páginas. El auto, ¿no?
1: 88.
0: ¿Estás seguro?
1: 88.
0: ¿Las has contado todas?
1: 88.
0: Madre mía, de verdad, ¿eh?
1: Tráfico de influencias.
0: Sí, ¿qué más? A ver, ¿cómo está la lista de la compra? Tráfico de influencias.
1: Organización criminal.
0: ¿Organización criminal?
1: Blanqueo de capitales.
0: ¿En serio?
1: Yo reconozco que no soy objetivo.
0: Pero habrá que hablar con el del ayuntamiento, ¿no?
2: Es el alcalde.
0: Claro, que mandan todo esto. Bueno, mientras y por lo pronto, mientras se admite que el auto judicial contra Zapatero es serio, sabemos que hoy Pedro Sánchez ha dicho, oye, si quiere mirar a la corrupción, le decía a su amigo Alberto Núñez Feijóo, de las gaseosas, mírese al espejo o recuerde las fotos de su pasado. Lo que va... para adelante es el crecimiento, el empleo y los avances sociales, ha dicho Pedro. Y lo que va para atrás son sus acuerdos con la ultraderecha. ¿Pero cuánto duran los acuerdos con la ultraderecha, Pedro? ¿Cuánto duran?
3: 5 segundos.
0: De acuerdo. Y al gobierno se llega con votos, no con atajos. Claro, le ha hecho gracia. Pero claro, se ha puesto Feijóo serio y ha dicho, oye, que no descarto una moción de censura contra Pedro, no la descarto. Y claro, hoy normal que la gente esté, pues en cierto modo, al escuchar esto, dice, los socios deben mover ficha. Lo ha dicho Feijóo y no descarto una moción de censura contra Pedro.
1: Yo hoy estoy...
0: Claro, escuchar eso...
1: Reconozco, estoy jodido.
0: Claro. Bueno, Valdomí, por cierto, desde Valencia, ha pedido prudencia. Y es lo que hay que tener muy presente, aunque le demos un tono irónico y sarcástico a estas noticias, nosotros lo tomamos, como siempre, de la manera que nos la tomamos, ¿eh? No nos tengáis en cuenta. Pero antes de calificar la imputación de Zapatero como lawfare, y eso sí, ve puntos, en cierto modo, oscuros en el auto del juez. Absoluto derecho a que Zapatero pueda explicar, pero insisten que hay puntos oscuros. De momento lo que ha explicado es que ayer le llegó una carta. Y eso es muy importante porque llegado, ya lo dijimos aquí en exclusiva, llegó a cobro revertido, creemos, ¿verdad, Zapatero?
4: Esta mañana he recibido una notificación de la Audiencia Nacional.
0: Eso, bueno, esto corresponde a ayer, por tanto ayer le llegó una carta de la Audiencia Nacional, que no a todo el mundo le llega una carta de la Audiencia Nacional. Eso es para inmortalizar el momento y enmarcarla en madera de roble. Bueno, por otro lado, Vox ha pedido al juez que retire el pasaporte a Zapatero. Madre mía, de verdad. Detener, retirar pasaporte a Zapatero porque considera que hay riesgo de fuga y de destrucción de pruebas tras su imputación. Hombre, el tema de fugas, lo único que se me ocurre, las fugas, aguantar esto puede causar úlceras en el intestino, de verdad. Lejos de todo esto, tanto que hablamos de Zapatero, han saltado a la palestra informativa los dermatólogos. Atención, porque a las figuras públicas que desaconsejan el uso de protección solar, he dicho protección solar, siempre presunción de inocencia y protección solar, dicen los dermatólogos a esas figuras públicas que desaconsejan el uso de la protección solar, ahora que vienen 40 grados casi en Sevilla y en Badajoz y en otras zonas de España, dice, oye, yo jamás, dice un dermatólogo, yo jamás me atrevería a hablar en público de fútbol porque no es lo mío. Por tanto, han dicho los dermatólogos, Zapatero a tus zapatos. Habrá sido fruto de la coincidencia con el caso Zapatero y el caso de los dermatólogos, que les ha dicho a más de uno que no tienen ni idea de lo que dicen a veces, sobre todo influencers, youtubers, que no tienen ni la más remota idea de lo que están contando, que cada uno tiene que hablar de lo que está formado. Y punto. Zapatero a tus zapatos, de parte de un dermatólogo. Bueno, a esta hora está por aquí José Antonio. ¿Qué pasa, José Antonio? Muy buenas. Hola. No está José Antonio. A ver, José Antonio, ¿estás por ahí? Hola.
3: Buenas tardes, Jesús. Buenas tardes. Pero, ¿qué le han amputado? ¿Qué le han amputado?
0: Perdona.
3: Buenas tardes, Jesús. Buenas tardes, Sistero. ¿Qué le han amputado? ¿Qué le han amputado? Porque han dicho amputación. Será imputación.
0: No, he dicho amputación, ¿eh? Le quería dar vuelta a la tortilla y amputación.
3: ¿Qué le han amputado?
0: Eso es.
3: ¿Qué le han amputado? Porque han dicho...

0: estamos buscando ahora mismo el diagnóstico médico. ¿Qué es lo que le han imputado a José Luis?
1: De hecho, amputación, será imputación.
0: Eso es.
1: Lo han imputado.
0: Eso es, eso es. Aclarado, sí, sí. Lo tengo muy presente, ¿eh? No es lo mismo amputación que imputación. Pero hemos empleado el término de amputación, siempre jugando con el rollo irónico. Tengo buena nota. Veo que estás muy atento, ¿eh? Veo que estás muy atento. Juliancito, has sudado la camiseta hoy 10 kilómetros, no me lo puedo creer, de verdad, ¿eh?
2: Muy buenas tardes, Jesús. Vale. Buenas tardes, Siesteando. Feliz día de la metrología. Muchas felicidades a todos los colegas que están dándole al callo, calculando, midiendo todos los días para que tú, cuando llegues y te compres una ropita, pues esa L, esa M, esa XL sea tu talla, que no sea ni superior ni inferior, para que cuando vayas al charcutero y le pidas 100 gramos de chope, no te dé 95 ni 90, cobrando de 100. Y, oye, pues lo mismo, la gasolina, que está muy cara, tío, que si pides 30 o 40 litros, pues que te den 30 o 40 litros, no 28 claro, ni 39.
0: Claro.
2: Y, sobre todo, con esto que está ocurriendo ahora mismo, para que el nivel armónico de esta emisora salga con una pureza espectral alucinante y la modulación de Jesús y la mía se escuche con una calidad bestial. Pues nada, todo eso hacemos los meteorólogos y un poquito más. Que, bueno, pues eso, muchas felicidades a los colegas. Que esta mañana, pues fíjate, sí, ha habido por ahí algún evento y he participado en una carrera, tío. Sí, la empresa saca una carrera.
0: Una carrera espacial, ¿no? Porque está ahí el cohete de fondo, un cohete. Sí, sí, claro. Ya te entiendo, Juliancito. No, es un supositorio.
2: No sé, seríamos 200 personas. Ah, me han llegado 300, me parece. Estoy matado. Pero bueno, mira, he participado, ¿vale? Que, a ver, no hay canciones que se refieran a esto. Bueno, sí, de escuelas sí hay, ¿eh? Muy bonitas. La busqué por YouTube, que hay alguna. Pero a mí me gustaría escucharos esta tarde una canción muy chula, un pop alucinante. ¿Os acordáis de Diego Vasallo, el segundo de Duncan Dhu? O el segundo, el primero, según cómo te lo tomes. Pues sí, sacó un grupo que se llamaba Cabaret Pop y sacó una canción maravillosa. A mí me encanta mucho. Juegos de amor. Venga, a medir todos. Un metro, un decímetro, un litro. Un abrazo.
0: Ahí está Juliancito, el presidente del club de fans de metro y medio. ¡Metro y medio! Ay, Juliancito, por cierto, es una joven promesa, ¿eh? Un joven figura, ¿eh? Atleta, gran profesional, como un cohete hoy. Ha corrido como un cohete. Por cierto, nos hemos enterado que él estuvo en la convención, sí, del metro de 1875. Ya nos contarás qué tal fue aquella convención, porque la estamos recordando hoy justamente con el Día Mundial de la Metro, de la metrología. Gloria, estamos en Gloria, dice, feliz de las abejas. Muchas felicidades, muchas felicidades. Y a la gente que ahora mismo está buscando la diferencia entre amputación e imputación, le dedicamos una gran ovación. ¡Mari Carmen, hola!
3: Buenas tardes, Jesús. Buenas tardes, Esteras, Esteros. Besitos.
0: Gracias, un día especial para una mujer que justamente hoy está de enhorabuena. Mira, podría haber corrido hoy con Juliancito, como un cohete. Hoy le caen 80 palos a la buena de Cher. Compositora, actriz, modelo. Una de las de mayor éxito en los 70, 80 y 90. Hoy la recordamos en el día de su cumpleaños por esta historia. ¿Te acuerdas? Believe.

0: esto, de enhorabuena ella, Cher. Qué gran joya. 1998, Belief, ahí estaba sonando. Una mujer que nos regaló historias como Sub Son, Dark Lady, ganadora de un Oscar, Grammy, Emmy, Globo de Oro. Hoy le caen 80, sí, 80. 80 castañas. Bueno, hasta ahora estamos buscando en el baúl de los recuerdos. Hoy vengo cantarín ya desde primera hora, ¿eh? Yo nací frustrado. Siempre quise ser cantante. Antes de locutor, cantante. Y yo creo que antes de que me jubile, lo voy a conseguir. Tenga o no tenga apoyos. Porque tengo apoyos de Colludo, apoyos de Palote, de una amiga mía que es también cantante, fan número uno de Tina Turner. De verdad, estoy muy bien arropado y muy, muy, muy, muy bien apoyado. Pero a esta hora hay gente que está soñando con la barbacoa. Y sobre todo por eso de que el fin de semana destila mucho las barbacoas. Mientras no las prohíban, todo va bien, claro.
1: Pues Jesús, teniendo en cuenta que vamos camino del verano,
0: sí,
1: que cada vez queda menos para que el programa llegue a su fin. Pero antes de eso, y camino del verano, y teniendo en cuenta que esta semana ya nos ponemos en modo verano total,
0: anda,
1: con temperaturas que en algunos sitios van a rozar cerca los 40 grados.
0: Sí, sí, no, y se van a quemar los ojos, sí, con las lentillas, ¿eh?
1: Pues se me ha antojado, sí, pedirte un tema y a la vez bailarlo y disfrutarlo este fin de semana, que se llama, venga, La Patrona.

0: estamos pensando en el fin de semana, ¿no? Pensando ya en el fin de semana. Madre mía, la barbacoa. Chuletita por aquí, churrasco por allá. Pulpo la brasa por aquí, pulpo la brasa por allá. Ay, la barbacoa. Y aquí el profe de la clase, a falta de un mes y una semana para decir adiós a la historia de este programa. Juliancito, tendremos que medir muy bien, ya que es el día de la metro Goldwyn Mayer.
1: Venga, a medir todos. Un metro, un decímetro, un litro, un litro. Un abrazo.
0: Tomo nota.
2: Sí, esto sí que es variedad de verdad.

0: Estaba aquí en el estudio tomando nota. Un metro es un metro, un vaso es un vaso, un botillo es un botillo. Juliáncito, resúmemelo, por favor, que no me he enterado. Voy a apuntarlo, ¿eh?
1: Venga, a medir todos. A ver. Un metro, un metro. Un decímetro, un decímetro.
0: Un decímetro es un decímetro. Vale, de acuerdo. Esto lo estoy apuntando. Un metro es un metro. ¿Qué más?
1: Un litro, un litro.
0: Un litro es un litro. Vale, perfecto. Estoy apuntándolo. A ver.
1: Un abrazo.
0: Vale, y un abrazo. Perfecto. Ahí queda anotado ya para la posteridad. Así, para el año que viene, lo tengo todo anotadito. Gracias, Juliáncito. Y aquí está. Juegos de amor de Cabaret Sports.

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5: Es lo que queremos. Porque ayer fue detenido Jonathan Andic, sí, pero quedó libertad. Sí, pasadas unas horas, depositando una fianza. Claro, ¿de cuánto era la fianza? ¿A cuánto estaba la fianza para poner en libertad? La fianza, sí, para eludir la prisión provisional tras ser detenido por su presunta relación con la muerte de su padre. ¿A cuánto pagó la fianza?
6: ¡A un euro!
5: O sea, ¿a un euro? Sinceramente, o sea, ¿uno puede pagar a cuánto?
6: ¡A un euro!
5: Y evitar eludir la prisión provisional tras ser detenido por su presunta relación con la muerte de su padre, el señor Andy, que es dueño y fundador de Mango, Jonathan Andic, tiene ya detalles, ¿sí?, del auto. El auto de la jueza en la investigación por la muerte de su padre, Isaac Andic. Una pisada falsa, ¿sí? Una pisada falsa. La prueba que señalaría al hijo del fundador de Mango en la prueba del delito y culparle, claro, de la muerte de su padre. Había muchas desavenencias, pero es que, de verdad, que todo sea por culpa supuestamente del dinero. ¿Qué vamos a hacer que no sepáis hasta ahora, amigos de la siesta? Hemos sabido en las últimas horas que Sanidad ha ampliado el cribado de cáncer de mama a mujeres de entre 45 y 74 años. Es una buena noticia. Y por cierto, la Casa Blanca nos ha enviado un WhatsApp informativo diciendo que su presidente ha confirmado, si el dueño de la casa, efectivamente, el dueño de la Casa Blanca, que no es el dueño de la Casa o Blanca, que nada que ver tiene con la Casa Blanca o Blanca, no. La Casa Blanca en Washington, en Estados Unidos, ha confirmado en las últimas horas al profesor Siesta que Donald Trump participará en la cumbre del G7 que acogerá Francia en junio. No lo mismo G7 que C7, ¿eh? C7, sabéis que es el portugués Cristiano Ronaldo. El G7 es la cumbre en la que va a acoger Francia en junio y que estará el presidente del gobierno de Estados Unidos. Por cierto, un viaje que será el primero que haga a Europa desde el inicio de la ofensiva contra Irán, entre tensiones con socios europeos. Bueno, hemos sabido hoy, sí, que hay gente que está jodido, tú, Rufián.
7: Yo hoy.
5: Sí, hoy.
7: Yo hoy estoy.
5: Estás, pues, como la mayoría. Siendo prudente, ¿no?
7: Reconozco, yo estoy jodido.
5: Francisco Pérez. Dios, ¿es que, qué?
6: Estoy jodido.
5: Pero por ser prudente.
6: Estoy jodido.
5: Por ser
6: estoy jodido. Estoy jodido.
5: Pero ser cauteloso.
6: Estoy jodido.
5: Sobre la imputación del expresidente.
6: Estoy jodido.
5: Vaya por Dios, a ver.
6: Yo sé si ustedes están fastidiados.
5: Ya, ya. ¿Cuántas hojas tiene el auto? ¿El auto cuántas hojas tiene?
6: 88 páginas.
5: ¿Perdona? ¿88? ¿En serio?
6: 88.
5: Vale, pero ¿qué más? ¿Qué más? A ver, ¿qué más?
6: Tráfico de influencias.
5: Sí, eso ya me lo dijiste antes.
6: Organización criminal.
5: Ya lo sabemos.
6: Blanqueo de capitales.
5: Perfecto. ¿Qué más?
6: Yo reconozco que no soy objetivo.
5: Hay gente que no es objetivo. Objetivo Pastor, eso fue ayer en La Sexta noche, sí.
6: Yo no soy objetivo.
5: El objetivo de La Sexta, sí.
6: Yo le tengo un enorme respeto.
5: ¿A quién?
6: Y un enorme afecto.
5: ¿Pero a quién? ¿A quién?
6: A Zapatero.
5: ¿Ah? ¿A quién?
6: A Zapatero.
5: Pero Zapatero. Zapatero a tus zapatos, ¿no?
6: A Zapatero.
5: Vale, perfecto. Venga, siendo sinceros, sensatos, por favor, no te ablandes. Sácalo de ahí del corazón, venga.
6: 9 de los nuestros,
5: sí,
6: están en la calle.
5: No, ni 8 ni 10, ¿no?
6: 9 de los nuestros.
5: 9 de los vuestros, ¿no? Vale. No eran los monjeteros, ¿no?
6: Están en la calle.
5: En la calle. ¿Por eso son cayetanos?
6: En gran parte.
5: En gran parte, 9 en la calle.
6: Por él.
5: Por él, ¿no? Agradecido, entonces.
6: Pero también tengo ojos en la cara.
5: Hay gente que a estas horas tiene ojos en la cara.
6: Pero también tengo ojos en la cara.
5: Sinceramente, hay gente que a estas horas de la tarde se está llevando las manos a la cabeza pensando que había gente humana que tuviera...
6: Pero también tengo ojos en la cara.
5: Efectivamente, hay una persona que tiene ojos en la cara, pero no sabemos si ahora mismo tiene lentillas que se derriten a determinadas temperaturas elevadas en esta época del año. Cuidado, ¿eh?
6: También tengo ojos en la cara.
5: Ojos, sí.
6: También tengo ojos en la cara.
5: Efectivamente, ¿dónde vamos a tener los ojos, Rufián? ¿A dónde lo vamos a tener?
6: También tengo ojos en la cara.
5: Venga, concluya, sí. Venga, ¿qué más?
6: Que...
5: ¿Qué?
6: Esto no existiría si Zapatero no fuera un enorme activo electoral para la izquierda.
5: Pero vamos a ver, los ojos en la cara no existirían si Zapatero...
6: Que esto no existiría si Zapatero no fuera un enorme activo electoral para la izquierda.
5: O sea que tenemos que darle las gracias porque la gente humana tiene ojos en la cara gracias a Zapatero. Me ha quedado muy claro. Muchas gracias. Sí, efectivamente. Muchas gracias, de verdad, muchas gracias. Bueno, vamos a darle paso aquí a Dani, que está por aquí esperando, pero antes, Elena, ¿estás ahí, Elena? Hola, muy buenas.
7: Buenas tardes. Arratsaldeon, good afternoon. Hoy en el temazo veraniego número 28.
5: Uy, 28.
7: Hoy sí que voy a pedir una canción del pasado. Un hit veraniego.
5: Un hit veraniego, pero brutal, además, brutal. Esto nos lleva hasta el año 2001, yo creo, 2002.
7: Del año 2001.
5: Mira.
7: Hoy punto. Una canción de country.
5: De country, country. De que le gusta el presidente.
7: No os pongáis las botas porque hace mucho calor.
5: Lo vamos a aguantar a galope. Pero... cabalgando, a caballo.
7: Es una canción que se escuchó mucho y la original es del año 92 de Billy Ray Cyrus.
5: No será Caballito de Palo, ¿no?
7: La canción de Icky Breaky Heart.
5: O Cabalino de Lugo.
7: Pero no, hoy voy a pedir la canción que se escuchó aquí. Ajá. En español.
5: Vale.
7: Ahí va mi cachito canción.
5: A ver, don't go breaking my heart.
7: No rompas más.
5: Don't go breaking my heart.
7: Mi pobre corazón.
5: Oh yeah.
7: Estás pegando justo, entiéndelo.
5: I don't know.
7: Si quiebras un poco más, mi pobre corazón, lo harás mil pedazos, quiérelo.
5: Hungry heart, hungry heart.
7: Pues eso, la canción de no rompas más, mi pobre corazón, o no rompas más. De Coyote Dash. Muchísimas gracias.
5: Pues muchas gracias a ti, Elena. Ya te vemos cabalgar a caballo, sí. A galope. Sí, sí, a galope en tu caballo. Luis, hola, buenas. ¿Qué tal? Hola.
8: No, para Jesús y compañía, bueno, hoy voy a pedir otra canción. No ya. Para que Juliancito no se sienta mal. Otro día daré mi opinión. Bueno, igual mañana, es que hoy no tengo mucho tiempo, pero bueno. El caso, voy a pedir esta de Lusain, que esta es una persona también de carne y hueso, como nosotros.
5: Sí, señor.
8: Y a ver si te puede entrar este que se llama Love Bites.
5: Bien, perfecto. Una pregunta, ¿tiene ojos en la cara? Porque hoy hay gente que agradece a José Luis que los humanos tengamos ojos en la cara. Sí, ojos en la cara. ¿Tiene ojos en la cara Lusain?
8: Back.
5: Ajá.
8: Y mola. El caso es que me recuerda a alguien en la voz. A ver si me podéis ayudar porque lo tengo... Digo, hostia, me recuerda a alguien, pero no caigo. A ver no si caigo. Me puedes ayudar.
5: Vale, de
8: venga,
5: acuerdo.
8: Un abrazo.
5: Pues venga, tomamos buena nota, Luis. Gracias por estar ahí. A esta hora de la tarde abrimos nueva hora. Y lo hacemos en compañía de un temazo número uno. La banda Kiss. Ahí estaba la banda de hard rock que lanzaba Was Made for Loving You. Uno de los temas más destacados en la historia de los Carablancas. No Casablancas, Carablancas. Kiss lanzaban este número uno allá en 1979. Buenas tardes.

0: 79, ahí estaba la banda Hard Rock Kiss. ¿Tú qué estabas? Water, donde, sí, donde. Water on the rock, oh yeah.
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0: Bueno, ahora para echar un vistazo a la situación del tráfico, nos vamos a estar a DGT. Ahí está Darío Carnicero. Ahora mismo, ¿cuál es el estado principal de la carretera? Darío, adelante, muy buenas tardes.
1: ¿Qué tal, Jesús? Buenas tardes. Pues hasta ahora seguimos pendientes de un accidente que complica en Málaga la A45 a la altura de Casa Bermeja, ya en dirección a Córdoba, y deja hasta 3 kilómetros de retenciones. Al margen de este siniestro, se complica la circulación en la entrada a Madrid por la A1 a la altura de Redueña y Cabanillas de la Sierra, tráfico en aumento en la salida por la A3 en Rivas y en la A4 en Pinto. En Barcelona, complicada la circulación en el acceso por la C17 en Granollers, retenciones además en Tarragona en la entrada por la AP7 en Torredembarra. Se complica la circulación en la AP7 en Benidorm y en Calpe, ya en dirección a Valencia, y tráfico en aumento en varios puntos de las carreteras andaluzas, en la provincia de Huelva, en la A49, en Niebla y Bonares, ya en dirección a Sevilla, y en la provincia de Málaga, hasta 3 kilómetros de retenciones en ambos sentidos de la circulación, en la A7 a su paso por Puerto Banús.
0: Tomamos buena nota, Darío. Muchas gracias y buena tarde. Hasta luego.
1: Hasta luego.
0: Darío Carnicero, en la DGT, como siempre, información preciada, ¿eh? Información crucial. Fidedigna, información veraz, información puntual, siguiendo el canal oficial, como siempre, en la voz de Darío Carnicero, único, único, con el mundo. ¡Entero!
2: Mi cachito canción.
0: Vamos, sí, ahí venga, va.
2: No rompas más mi pobre corazón. Estás pegando justo, ¿entiendes?
0: Pero ahí va.

0: mandando por aquí a Alex a través de WhatsApp de 658-978-079. Tanta que no vio de sí este tema en el verano 2001. No rompan más mi pobre corazón. ¿A cuánto están los corazones pobres? ¿A cuánto, cuánto?
1: ¡A un euro!
0: Bueno, ¿habrá algún corazón por ahí en el punto limpio económico? ¿A cuánto?
1: ¡A un euro!
0: Marcho ya directo para allá, a ver si encuentro alguno, a ver si encuentro alguno.
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tranquilos todos, tranquilos todos. No hagáis caso a los que no saben de estas cosas. No, no, lo digo por el dermatólogo. No le hagáis caso, me decían esta tarde a través de WhatsApp que no le hagamos caso a gente como, como Llorente, ¿no? Por eso de los dermatólogos que hoy decían que las figuras públicas que desaconsejan el uso de protección solar, claro, alguno dirá, yo es que yo no sé de fútbol y por eso no me meto. Para eso hablo con Florentino, para que se dé de baja en el ABC. Vale, vale. No, Llorente, ayer hablaban del hormiguero, ¿no? Ahora no entiendo. De la crema solar y la luz. Ya se veía que hablaba sin tener mucha idea. No me extraña que algunos dermatólogos se hayan pronunciado. Venga, le echo 5 céntimos y otros céntimos más para llegar al descanso. Venga, hasta ahora.

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3: Es el alcalde.
4: Claro, claro, claro, el alcalde, efectivamente. María, te veo un poco agitada. Muy buenas. A ver.
5: Está jodido ahora nuestro amigo el Rufi.
4: Madre.
5: Pobrecito amigo Rufi.
4: Está, sí.
5: ¿Será
4: sí
5: que su sueldo no le llega?
6: Yo hoy estoy... Sí. Reconozco, yo estoy jodido.
4: Sí, claro, efectivamente, sí.
5: Hoy he entrado en clase. ¿Qué dice Vox? Que le retiren el pasaporte al zapatero. Ah, no, ¿qué más da? Pero también se lo retiraron a Begoña y se fue de vacaciones a China.
4: Pero escucha, pero esto lo han dicho los dermatólogos, ¿eh? De verdad, ¿eh? Sí, claro.
5: Tienes ojos en la cara y lo que tienes es mucha, pero que mucha cara.
4: ¿Perdona?
5: Tienes ojos en la cara y lo que tienes es mucha, pero que mucha cara.
4: Después de decir esto a Rufián, la verdad que es normal.
6: Sí. Yo hoy estoy... Reconozco, yo estoy jodido.
4: O sea, normal, después de esto, ¿qué nos queda?
5: ¿Quién es Pedrito para indultar?
4: Claro, para
5: cuando esta gente ha sido condenada.
4: Sí.
5: Pues nuestros jueces.
4: Claro, claro, efectivamente. ¿Qué más? A ver, ¿qué más?
5: Jesucito, clase.
4: Sí.
5: Entiendo que a lo mejor mis audios...
4: Sí.
5: Pero es que de verdad, es indignante.
4: Sí, pero la culpa tiene el de siempre, ¿eh?
7: Un comunismo infernal.
4: Total y absoluto. Oye, ¿quién está por aquí? Dice, oye, estoy en casita de limpieza, mano a mano y escuchándote. Por cierto, José Antonio, te manda un abrazo muy fuerte la gente de la Orquesta Topolino, ¿eh?
8: Y mala montaña, tengo un nido.
4: Dios mío.
8: En una tienda de animales pone, hay un cartel que pone, si compra un cocodrilo.
4: ¿Perdona?
8: En una tienda de animales, ¿sí?, pone, hay un cartel que pone, si compra un cocodrilo.
4: ¿Si compra un cocodrilo?
8: Se le regala una botella de whisky. Sí. ¿Cómo se llama la película?
4: A ver, sorpréndeme.
8: Con cocodrilo Dan Dick.
4: Con cocodrilo Dan Dick. Ahora entendemos a Rufián que esté, sí, que esté bastante.
6: Yo hoy estoy. Esto es. Reconozco, yo estoy jodido.
4: Con estos chistes.
8: Con cocodrilo Dan Dick.
4: Ay, Dios mío. Chacho, sálvalo, por favor.
9: En un país multicolor llegó el miércoles bajo el sol y fue famoso en el lugar.
4: Oye, ¿cuánto están las canciones de la Abeja Maya hoy?
10: ¡A un euro!
4: Madre mía, lo que tengo que aguantar hoy es...
9: El profe sí está por enseñar. Buenas tardes, profesor Sieste, familia Sestera.
4: Qué bueno.
9: Vamos, que miércoles hoy no iba a cantar, ni a contar nada, ni a pedir nada, pero por petición de la que más manda ahí en las montañas y del kilométrico Julián.
4: Claro.
9: Pues nada, pues he cantado esto para ellos. Por cierto, lo de antes de Julián que ha dicho del día que soy, de que si la, para que cuando nos compremos la talla M, la talla L sea nuestra talla y tal, algunos no han estudiado muchos, ¿eh? Porque vas a comprar la M y resulta que está pequeña, en otro sitio te está grande. Esos tienen que repetir, ¿eh? Bueno. Pues no digo nada más, ¿eh? Mañana, a pesar de los haters que hay por ahí,
4: sí.
9: Con cariño lo digo, ¿eh?
4: Mucho cariño, mucho.
9: Contaré el chiste del jueves.
4: Ah, vale. Diré
9: algo.
4: Oye, pues
9: bueno, hasta mañana, feliz miércoles y estero.
4: Me ha gustado la canción, de verdad, ¿eh? Chacho, me ha encantado.
9: En un país multicolor.
4: Bueno, entre esto y esto.
8: Con cocodrilo Dantic.
4: Madre mía, de verdad, ¿eh? Lo estamos petando hoy, ¿eh?
9: En un país multicolor.
4: Madre de amor hermoso, la culpa la tiene el comunismo, dice por aquí. Sí, efectivamente. Pero atención, porque mañana igual no tenemos tiempo para contar chistes, porque creo que nos va a atender el José Luis.
10: Que atenderé en los próximos días a los medios de comunicación.
4: No sé si tendremos tiempo.

0: José Luis.
1: Que atenderé en los próximos días a los medios de comunicación.
0: En todo caso, igual tenemos...
2: 5 segundos.
0: Bueno, de acuerdo, podemos aceptarlo. Perfecto, a esta hora... ¿quién está por aquí? Atención, atención, sí. ¿Quién está por aquí? Adelante, Dani. ¿Está por ahí, Dani? Ah, bueno, pues que se ponga. Claro, claro, Dani. Está Dani por aquí. Muy buena, Dani. Hola. Hola, hola.
3: Buenas tardes.
0: Tiene pila, tiene pila. Madre mía, cuánta pila tienes.
3: Sí, sí. Pero, ¿qué pasa, Tron? ¡Feliz miércoles! ¡Vamos! ¡Con alegría!
0: Siempre, siempre.
3: Al trabajo, por decir algo, venga. Mucha alegría, alegría con alegría. Un resort de 5 estrellas de esos con todo incluido, ahí iría con alegría, pero a currar.
0: Pero Pedro te diría resort de 5 estrellas, no, de 5 segundos en todo caso, ¿eh?
3: Ay, bueno, nada, mira a ver, que estoy un poquito hasta la punta del ciruelo, Susín, de los políticos de mierda que tenemos.
0: Pues en general, yo creo, ¿no? En general. Porque hoy nos estamos metiendo mucho con uno, pero mañana nos tocará con otros, ¿eh? Todo depende de cómo vaya la actualidad, claro.
3: Así que mira a ver si te puedes poner una de escape que se llama Circo Ibérico.
0: Onda, ya hemos puesto un tema de escape antes.
3: Vale, se la dedicas a toda la mierda de políticos que tenemos.
0: Gente sincera, sí, señor.
3: ¡Qué hartura ya, tío! ¡Qué hartura! Bueno, venga, que paséis una maravillosa tarde de miércoles, siesteros.
0: Lo intentaremos,
3: siesteres y todo el que ande por ahí, que sea de otra cosa. Venga, Ale, que paséis una feliz tarde, que os lo digo siempre. ¡Vamos, chillar todos conmigo! ¡Que tú quieres!
0: Tapi, ¿qué pasa, tío? ¿Cómo estás?
4: Hola, buenas tardes, señor Jesús. Aquí estamos a la escucha.
0: Muy bien.
4: Lugo, desde Burela, a la escucha. Y no estamos siesteando. Estamos disfrutando de siesteando, pero no siesteando.
0: No siesteando, ¿no?
4: Te mandamos un saludo, el señor Tapi y la señorita.
5: A un euro.
4: Carmela, buenas tardes. Jesús, niño de mi vida, eres niño como yo. Por eso te adoramos tanto y te damos mi corazón y nuestro corazón. Chao.
0: ¿A cuánto está? ¿Cuánto está el corazón?
6: ¡A un euro!
0: Hay corazones de primera, segunda y tercera, los que apañamos en el punto limpio, que están también a buen precio.
6: ¡A un euro!
0: Toma nota, Tapi, que te busco un par de ellos y te los regalo. Te los mando, eso sí, a cobro revertido. Venga, gracias. Bueno, que te dicen con tanto entusiasmo. Qué bonito recuerdo de la abeja maya. Yo tengo mis medias de abejita. ¿Qué quieres, Jesús? Que te dicen con tanto entusiasmo. Si es que la estrella de la radio es la estrella de la radio. Modestia aparte y con prudencia siempre. Hoy es un día, pero que muy especial para el señor John Fogerty. Hoy se lanzaba el disco Blue Moon Song. Corría el año 1999.

0: ¿Qué discazo se marcó el líder de la Creedence? John Fogerty, Southern Streamline. ¿Qué discazo lanzaba ya a finales de los años 90? El disco Blue Moon Swan. ¿Qué estabas haciendo tú? Ah, cortándote las uñas de los pies.
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0: sirio, exiliado, en el lavabo.
1: Sí, sí.
0: El lomo localizado. Silencio. Está aquí. Lo hemos pillado en flagrante.
1: Lo hemos pillado, sí, lo hemos pillado. El exiliado del lavabo lo hemos localizado ya. No, Gabriel. Aunque tiene un malestar general, que está. Nosotros, si no nos tomamos esto de otra manera, madre mía, madre de todas las políticas, de verdad. Con música, con la radio, con la ironía, el sarcasmo, salvamos vidas. Y así lo manifiesta en la clase y lo certifica el profe. Claro, el profesor Siesta. Fernando, ¿qué pasa? Muy buenas.
2: Hola. Profesor, muy buenas tardes.
1: Muy buenas.
2: A ver, no sé si llego, no llego, si llego, porque son menos cuarto, menos 20, no sé qué hora es, pero
1: bueno, llegas a tiempo, llegas.
2: ¿Cuál llego? Si no llego, si no ya lo escuchará el Jesucito. Madre mía, qué depresión. Es que sí, que sí, que España va muy bien, va muy bien para lo de siempre. Para el alcalde, para nuestro presidente. Ay, ay, suerte, hijo mío, suerte que tienes trabajo.
1: Menos mal, menos
2: sí,
1: mal.
2: Que te lo digo yo, hazme caso. ¡Jesucito! ¡Que sí! ¡Que te quiero la hostia,
1: cabrona! ¡Ay, madre mía, de verdad! Así da gusto. Fernando, un abrazo fuerte. Sé que eres muy fan de la abeja. De la abeja maya.

0: que sepáis que sin abejas se debilita el equilibrio de los ecosistemas y del Congreso, seguro. La producción de alimentos y la biodiversidad de la que dependemos. Ojalá dependiéramos de las abejas al 100% y no de los políticos, ¿verdad? Quedaros tranquilos, españoles, españolas, esto como el nodo.
1: Deseo en primer lugar expresar mi disposición, por supuesto, a colaborar con la justicia.
0: No era para menos, de verdad, no era para menos.

0: siempre con educación, siempre con admiración, con mucho respeto. Y cada zapatero a sus zapatos. La vamos, sí, a escuchar a ella. La predicción del tiempo a esta hora, suben las temperaturas y tenemos a muchos en España desprotegidos porque no tienen lentillas en los ojos. Luce Peda, muy buenas tardes.
1: Buenas tardes. Suben las temperaturas en gran parte del país. Llega el calor, temperaturas altas o muy altas para la época del año en la que estamos, sobre todo en las horas centrales del día. Un calor que llega para quedarse en los próximos días. Las temperaturas subirán un poco más y parece que las temperaturas muy altas continuarán toda la semana y también durante la próxima semana. Hoy solo se quedan más cortas en la zona del Cantábrico. Allí hoy no cambian las temperaturas, máxima de 23 en Oviedo y 25 en Bilbao, pero mañana suben mucho y en la zona del Cantábrico alcanzaremos 32 en Oviedo mañana y 34 en Bilbao. Hoy ya llegaremos a 35 grados en zonas del Valle del Guadiana y el Valle del Guadalquivir y próximos a los 30 grados en la zona centro. Se llegará a 32 en el Valle del Ebro. Mañana subirán un poco más y también en los próximos días suben un poco las temperaturas nocturnas. Sobre todo notaremos el ascenso de las temperaturas nocturnas para el fin de semana. El anticiclón asegura tiempo estable y soleado con nubes de evolución en zonas de montaña. Mañana soplará el levante más intenso en las costas gaditanas. Es una información de AEMET.
0: Muchas gracias, Luce Peda. Por cierto, Luis, ¿te suena esto?
2: El caso es que me recuerda a alguien en la voz. Así me podéis ayudar porque lo tengo. Y hostia, me recuerda a alguien, pero no caigo. A ver si me podéis ayudar. Venga, una cosa.
0: A ver. No, Amy Winehouse no, ¿verdad? No. ¿O sí? ¿Anastasia? No. ¿A quién nos recuerda esto?
3: Es el alcalde.
0: No, hombre, no. Bueno, lo vamos a dejar aquí. Estamos todos muy... Ten paciencia. Todas las cosas son difíciles antes de volverse fáciles. A pasar buena tarde. Hasta mañana.

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señoras, señores, ¿cómo estamos? Las 5 en punto de la tarde, las 4 en la Comunidad Canaria, y aquí estamos un día más, ¿eh? Arrancando los motores de esta edición, la de hoy miércoles, de A Toda Radio, poniendo en marcha desde ya mismo nuestro WhatsApp para que lo utilices para hacer la radio interactiva. Apunta 694-24-74-57, y en A Toda Radio arrancando de una manera muy especial con una producción de Martin Garrix. Eso sí, antes recibe los saludos de este que te habla, de tu amigo José Ibáñez. Bueno, ya sabes que estás invitada, invitado. Arrancamos.

0: Ya te lo adelantaba al comienzo, ahí estábamos arrancando los motores de esta edición de hoy miércoles de A Toda Radio con lo último para el DJ y productor Martin Garrix, que nos llega directamente desde Países Bajos y que le ha dedicado esta canción que se llama Catarina a su mamá, que se llama precisamente así. Bueno, que nos quedamos ahora con Miriam Doblas, que llega Lola Índigo, no te lo pierdas, con Lia Cali y con tus iniciales.
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0: una producción que nos traía un hombre que nació en Rotterdam allá por 1995 y que se ha convertido a la postre en una auténtica y verdadera institución de la música dance de nuestro continente. Ahí estaba Oliver Heldens con Run. Y vamos con la primera petición de la tarde, 694-24-74-57, siempre a través de WhatsApp. Lo que viene nos lo ha pedido Víctor y es lo último para los de Juancho, o sea, para los Sidecars, una canción incluida dentro del álbum Everest, la misma canción.
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británico marfileño fue seleccionado como Brit Award al artista revelación. Y es que no en vano estamos frente a una gran, grandísima canción que nos trae Seiku. Así es como se llama este artista, la canción Dangerous Love. Y ahora nos quedamos con Melody. Ha vuelto, tiene nuevas canciones, como por ejemplo esto que no te puedes perder y que se llama Alarma.

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0: Pues nada, querida amiga, querido amigo, que con A Toda Radio, con tu radioestación favorita, nos hemos ido hasta inicios, hasta comienzos de la década. Estamos en 2020 en concreto. Esto se publicó allá por primeros de año y consiguió ser número uno prácticamente a nivel planetario. Estábamos rescatando a Alicia Keys, a la neoyorquina, con este Underdog, toda una declaración de intenciones. Y volvemos al presente cuando el relojito nos dice que estamos ya en las 5 de la tarde, 34 minutos, una menos en Canarias. Llega en unos años, que por si no lo sabes, es lo último para De Paul.
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0: bien suena, ¿eh? Qué bien suena. Esto se llama Diving to Me. Es lo nuevo para el DJ y productor Alok, pero eso sí, contando con la vocal del norteamericano Khalid. Y de nuevo estamos haciendo la radio interactiva 694-2474-57, siempre a través de WhatsApp. Lo que viene es una petición de Luis. Llega Leiva con Hasta que me quede sin voz, el tema central de la banda sonora de la película autobiográfica del artista madrileño.
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Nació en Glasgow el 7 de octubre de 1996 y es uno de esos artistas que tiene una legión de fans, pero además incondicionales. Ya sabes que sufre de síndrome de Tourette y que ha habido varias ocasiones en las que ha tenido que suspender un concierto, varios conciertos en realidad, y la gente, bueno, como loca, aclamándole y apoyándole. Luis Capaldi está de vuelta, lo hace con este Stay Love, y ahora nos quedamos con lo nuevo de Leire Martínez. No te lo pierdas, se llama El Ruido y nos lo presenta junto con Miranda.

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0: alcanzamos ya las 6 de la tarde, 3 minutos, 5 de la tarde, 3 minutos en Canarias. Un poquito de rollito latino, aunque la producción en realidad parte de un alemán con origen croata. Tobias Topic, o sea, Topic para los amigos, ese DJ y productor, pero contando con Becky G, que nos traían este Sorry Papi. Es una producción internacional, aunque en castellano, ¿eh? Y ojo, que nos quedamos ahora con lo nuevo del de Georgia. Sube el volumen, llega Teddy Swing, lo hace con el señor Sábelo Todo, o sea, con Mr. Know It All.
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0: De nuevo la radio interactiva y estábamos con una petición al canto en esta tarde de miércoles aquí en A Toda Radio, 694-24-74-57, siempre a través de WhatsApp. Era la petición que nos había hecho Mamen Ana Torroja con su último power play llamado Rosa del Desierto. Seguimos con chicas, pero esta nos llega desde el otro lado del Canal de la Mancha, la británica Kat Burns con There's Just Something About Her.
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Claro. Pero qué buena vibra que da esta canción. Cómo me gusta lo nuevo del onubense Manuel Carrasco, que tenía que sonar sí o sí, entre otras cosas, porque nos lo había pedido Marta en el 694-2474-57. Ya sabes, Manuel Carrasco, que ha vuelto con Oh, si pudiera. Y dejamos a un solista español para quedarnos con un solista, pero neoyorquino, Sunbird, con su Homewrecker.

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0: Bueno, pues ya lo has visto, ¿eh? Tocaba viajar a través del tiempo y además cumplimentar una petición a través de nuestro WhatsApp 694-24-74-57. Estábamos en 2023 con ese número uno compartido a medias entre Quevedo y Mike Towers, que se llamaba La Playa del Inglés, que por cierto es una playa de Gran Canaria, ¿eh? Preciosa. Si no la conoces, te invito a que lo hagas. Esta también era la petición que nos había hecho Luis hace un ratito. Volvemos al presente en A Toda Radio. Lo hacemos con Need Your Love, que dicho así igual no te suena, pero que sepas que es la vuelta al retorno para la gente de la Única República, para los One Republic.
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0: Bueno, pues con esta canción no se puede negar, casi nos sentimos arriba en la pasarela. No en vano, se trata del tema central de la banda sonora de la película El Diablo Viste de Prada 2, la segunda parte. Sí, efectivamente. Oye, y la musicalización ha corrido a cargo de Lady Gaga, pero además con la colaboración de Doechii. Vamos de nuevo con música en castellano que no española, que no hay que olvidar que ella, aunque participó en Operación Triunfo y fue finalista en 2023, en realidad sus orígenes están en Ucrania. Ahí está Ruslana con Las Guapas No Morimos de Verdad.
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0: Oye, oh yeah, qué bien suena esto. No en vano, señoras y señores, estamos ante el nuevo sencillo, el último exitazo total por parte de Doja Cat, Gorgeous, que lo presentó además en el Saturday Night Live. Venga, que vamos con peticiones. Radio Interactiva 694-2474-57. José Luis, que quiere Soleado, número uno a medias entre My Towers y Quevedo.
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que realizar más de 40 remezclas, 40 versiones para que al final pudiéramos disfrutar de esto que hemos compartido contigo estos últimos minutos. Llevaba 8 años en el tintero esta producción de Afrojack con la vocal de la australiana Sia y además también con la producción de David Guetta. Ese Awake Tonight, desde luego, es todo un placer recibirlo después de 8 años de producción, ¿eh? Y ahora nos vamos hasta Colombia. Allí nos está esperando Cucaracheo, que es la última entrega para un hombre que conoces, para Sebastián Yatra.

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0: momento de mayor eclosión para una mujer que ya llevaba bastantes años en esto de la música y de hecho fue incluso hasta telonera de Taylor Swift. La acabamos de rescatar en ese punto de inflexión en su trayectoria. Nos hemos ido hasta 2024 en A Toda Radio para traerte Espresso, con el que arrasó Sabrina Carpenter y que además nos servía para hacer la radio interactiva gracias a la petición que nos había hecho Sara. 694-24-74-57, siempre a través de WhatsApp. Bueno, que estamos ya en las 7 de la tarde, 34 minutos, una menos en Canarias, que volvemos al presente y además con los paracaídas de Samurai.
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0: Ellas son Estela, Georgia y René, y son las miembros componentes de un grupo llamado Flo, que vendría a ser algo así como el derivado de Florecer. Las británicas que debutaron con Carbo Box ahora tienen nuevo sencillo, este Lick It. Y ojo, porque de nuevo visitamos la bandeja de recepción de nuestro WhatsApp 694-2474-57. Rocío, quien nos pide a Hueco, asociado ahora a Conchita, para traernos Bajo tu piel.
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es uno de los temas de la temporada, el retorno después de que han hecho todos y cada uno sus miembros el servicio militar de BTS, los chicos de Dynamite, con esta nueva propuesta llamada Swing, que tenían que sonar. Y también tenía que sonar esta tarde de miércoles aquí en A Toda Radio, Venus 1414. Lo último para la mujer de antes muerta, que sencilla para María Isabel.

Ahí estaba María Isabel. Nosotros, ya que te decimos adiós, recogemos bártulos. Concluye la edición de hoy miércoles de A Toda Radio, pero que no cunda el pánico. La radio continúa, ya están por aquí los compañeros. Y también importante, mañana jueves aquí estaremos de nuevo desde las 5 en punto de la tarde. Una menos en

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2: Boletín informativo de este miércoles 20 de mayo. Castilla-La Mancha aprueba casi 6,9 millones para vacunar frente al virus respiratorio sincitial a la población adulta vulnerable. Así lo ha tratado la portavoz del Ejecutivo Regional, Esther Padilla, que ha destacado que el acuerdo permitirá la compra de 60.000 dosis si se suma a la inversión de 3,2 millones de euros y aprobada para inmunizar a neonatos y lactantes en la campaña 2026-2027. Consejera portavoz del Gobierno Regional, Esther Padilla.
3: Recordarán que trajimos un acuerdo de 3,2 millones de euros para la adquisición de 15.000 dosis de vacunas frente al virus respiratorio sincitial, que estaba destinado a neonatos y lactantes para la campaña 2026-2027. Lo que hemos aprobado esta semana son 6,9 millones de euros para adquirir 60.000 dosis, y en este caso para las personas adultas.
2: Más cosas dentro de este ámbito y de un tema de actualidad nacional relacionado con la imputación de Rodríguez Zapatero, al que Padilla ha respondido de la siguiente manera con esa valoración.
3: La valoración va a servir para todo. Y quiero empezar diciendo que somos muchísima gente honesta. Muchísima, no solo unos pocos, ¿eh? En este partido, en este país, en el conjunto de las instituciones, la mayoría de la gente es honesta.
2: Más cosas, el Gobierno Regional y la Universidad de Castilla-La Mancha están impulsando la puesta en marcha de la Cátedra de Inteligencia del Dato, que se pondrá en marcha antes de que finalice el año y con la que se busca fomentar la investigación, la innovación y la formación en el ámbito de la ciencia de datos, el aprendizaje automático y la privacidad, así como su aplicación práctica para abordar problemas específicos relacionados con el modelado, la predicción y análisis estadístico. Ser Data, ha dicho el director de la Oficina del Dato, Cristian Cobas, de un ejemplo de colaboración entre instituciones y de la Administración Regional con la ciudadanía que viene recogido en el plan estratégico del dato para usarlo de forma ética, responsable y segura. Director de la Oficina del Dato, Cristian Cobas.
4: En el propio plan estratégico lo dividimos en cuatro misiones, cuatro pilares fundamentales, apoyando la cultura del dato, la transformación estratégica, la excelencia y el cumplimiento y la propia innovación. Y es que todas ellas se plantean de una forma transversal, inciden en la normalización, en la estandarización, en cómo se utilizan los datos, que insisto, es el trabajo que se viene a desarrollar en Ciudad Real en estas jornadas.
2: La Diputación continúa avanzando en su compromiso con la sostenibilidad y la mejora de los servicios públicos con la implantación de un innovador sistema de recogida separada de bioresiduos basado en contenedores inteligentes. Este proyecto contempla la instalación de más de 140 contenedores inteligentes distribuidos en 37 municipios y 43 núcleos de población de la provincia, tanto zonas rurales como con una inversión de 900.000 euros que proviene del proyecto presentado a los fondos Next Generation de la Unión Europea dentro del Plan de Recuperación, Transformación y Resiliencia. El presidente de la Diputación Provincial de Cuenca, Álvaro Martínez Chana.
5: Yo creo que está bien, ya veremos a ver qué resultado dan, pero creo que está bien que se reciclen las cosas y se utilicen para abono y lo que se hace en estos contenedores.
2: Toledo, la Diputación ha acogido hoy la presentación oficial de una nueva edición del Circuito Provincial de Baloncesto 3x3, una iniciativa organizada en colaboración con la Federación de Baloncesto de Castilla-La Mancha y que contará nuevamente con el apoyo de Global Caja y de los ayuntamientos participantes. El acto ha contado con la participación de la diputada provincial de Deportes, Pilar Martín, el presidente de la Federación de Baloncesto de Castilla-La Mancha, José Esteban Gálvez, el concejal de Deportes del Ayuntamiento de Toledo, Rubén Lozano, el director territorial de Global Caja en Toledo, Dionisio Punzón, así como los alcaldes de Seseña y Madridejos, Jaime de Ita y Francisco López, respectivamente. Diputada Provincial de Deportes de Toledo, Pilar Martín.
6: Hablamos de un evento muy atractivo y dinámico, con pistas profesionales, animación, árbitros federados y una organización que cuida todos los detalles para ofrecer una gran experiencia tanto a los participantes como al público. El circuito 3x3 es deporte, es convivencia, participación y también promoción de nuestros municipios. Este año arrancaremos el 30 de mayo en Seseña y continuaremos el 13 de junio en Madridejos.
2: Acabamos en ámbito local. Del 25 de mayo al 5 de junio estará abierto el periodo para matricularse en las escuelas infantiles municipales de Santa Quiteria y San Isidro de Tarancón para el próximo curso escolar 2026-2027. Las familias que realicen los trámites a través de la sede electrónica estarán exentos de pagar los 20 euros de matrícula, que sí tendrán que abonar a aquellos que opten por hacer la matriculación de forma presencial en el Registro General del Ayuntamiento. Concejala de Educación y Servicios Sociales de Tarancón, Raquel Benavente.
7: Como novedad principal para el próximo curso, este año entra por primera vez en las escuelas infantiles municipales la gratuidad para el alumnado de 2 a 3 años, siendo este un compromiso de la Junta de Comunidades que ha ido entrando paulatinamente en Castilla-La Mancha.
2: Pues hasta aquí toda la información de este boletín informativo del miércoles 20 de mayo. 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

0: escuchando ese miércoles H. Hay música que entretiene y música que activa. Y tú lo sabes. Pues bien, aquí va la segunda. ¡Comenzamos!
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0: Moby versus Coldplay, un trabajo, un versus que tenemos hace muchísimos años y que queríamos hoy rescatar aquí en nuestro viaje a través del tiempo, H-Sound.
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0: Chris Lake se ha marcado este pedazo de remix para Taylor Swift, un artista que me encanta, el señor Chris.

Ábreme muy bien esos oídos. Una producción que me llevó un trabajazo y de la cual estoy muy orgulloso. Andrés Onrubia, lo dijo Cervantes.

0: quiero que la añadas en tu Spotify. Andrés Sonrubia, lo dijo Cervantes. Uno de nuestros trabajos más importantes para este miércoles.
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0: al volante, en el trabajo, estás tomándote un respiro. Pues nada, espero que este sonido te esté siendo muy útil. H-Sound.
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1: Vamos, listo. Salud, muchachos. Por esa mujer.

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